0: mañana, 12 del mediodía y 6 de la tarde. 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
1: La vitamina de hoy lleva por nombre Vas muy a prisa. Cierta vez un conductor se desplazaba por una autopista a una velocidad excesivamente alta, cuando de repente, justo después de una curva, aparece un hombre parado en medio de la vía, haciendo señales de parada con los brazos y en una forma desesperante. El conductor, sorprendido a la vez, asustado, tocó insistentemente la bocina para ver si así el individuo se quitaba del camino. Pero fue inútil. El hombre seguía haciendo señal de parada con sus brazos. «Debe estar loco», dijo el conductor mientras pisaba el freno, provocando un fuerte chillido y dejando dos largas marcas negras en el pavimento. Logrando así detenerse el auto antes de atropellar al hombre, muy enojado se desmontó del carro y estrelló la puerta con violencia y se dirigió hacia el hombre y le dijo: «¿Acaso no tienes ojos? ¿No ves lo peligroso que es esta carretera y se atraviesa en ella como si nada? ¿Está usted loco?» «No, señor, no estoy loco», le contestó el individuo. «Lo que pasa es que el puente que está en la próxima curva acaba de desplomarse. Y sabía que si no hacía algo por usted, en este momento ya estaría muerto. Tuve que arriesgar mi vida para ver si podía salvar la suya. Perdóneme, señor, y muchas gracias», le respondió el otro. Esta es la lectura de la vitamina de hoy. A veces nuestra vida la llevamos demasiado a prisa. Y esto nos pasa no solamente con los que van en vehículo, nos pasa a nosotros también. A nosotros que andamos a lo diario, en el trabajo, en las ciudades, en diferentes acciones, y usted también, que se conduce en su vehículo y que va escuchándonos, lleve presente que es posible que en cualquier momento alguien le va a salir de igual forma. Como este hombre que se le apareció a este conductor, haciéndole señal de parada desesperadamente. Estaba leyendo hoy por la mañana esta historia y me llamaba la atención cuando dice que iba en una autopista a una excesivamente alta velocidad. Nosotros así caminamos a diario y así corremos en nuestros automóviles, como también corremos en nuestro trabajo, corremos en nuestros quehaceres diarios. Y nunca vemos el que nos hace señal de parada. Nunca vemos a aquella persona que con los brazos, agitando sus brazos, desesperadamente nos hace señal de parada para que nos detengamos en la vida. Para que actuemos de mejor manera en la vida. Para que veamos la vida que la llevamos demasiado a prisa. Esto nos ha sucedido a nosotros. Y digo a nosotros porque todos estamos en este mundo. Y de alguna medida o de alguna manera hemos vivido la vida demasiado a prisa. Y qué bueno que este hombre encontró, porque hice unas anotaciones aquí. Y dice: ¿quién abre las manos? ¿Ustedes a quién han visto cuando están desesperados y que los recibe con los brazos abiertos también desesperadamente? Yo creo que solo me imaginé así la foto que tenemos o la imagen que tenemos de Jesús crucificado cuando estaba leyendo esta vitamina. Cuando así nos ve y nos dice: párate ahí, vas demasiado a prisa, detente un poco porque más adelante te puedes morir. Y es que hay mucha gente que ustedes se han fijado y dicen que estadísticas a nivel mundial, el mayor índice de muertes es por accidentes. ¿Cuánta gente a veces vemos que va en los vehículos corriendo despampanantemente y decimos: a chocar, va? Y es que ya no decimos así, sino que decimos una frase que se la voy a decir y con el perdón de todos los audiencias. Este va a darse la madre, va a decir. ¿Por qué? Porque lo vemos demasiada prisa. Lo vemos demasiado correr. Y así nos ve el Señor a nosotros también. A veces no prestamos atención para nada. Y el Señor nos va guiando, nos va dirigiendo. El problema es que de vez en cuando nos frena. Y a veces alguien le sale a la calle a usted y le platica de algunas cosas. O le comenta, o lo evangeliza, o le dice algo sobre el Señor. Ese es el momento de parar. Y a veces, cuando alguien nos habla de Dios, decimos nosotros, este está loco. No te vuelvas a poner en mi vista, en mi calle. No te vuelvas a asomar a mi puerta. No te vuelvas a asomar a mi instancia, a mis ojos. Y ese quizás le puede salvar la vida. Preste atención y haga lo mismo que hizo este hombre. Frene. Porque a veces va demasiado a prisa. Y sabe, lo único que usted deja atrás, como le pasó a este hombre acá cuando frenó, dice que lo único que dejó fue dos largas marcas negras en el pavimento. A veces nosotros andamos tan a prisa que dejamos esas marcas negras también en la vida. Si nosotros nos acostumbramos a manejar nuestra vida despacio, con amor y con temor a Dios, las cosas van a ir cambiando. Nunca se va a encontrar en la dificultad que se encontraba este hombre, que si este otro no arriesga su vida para salvarle la de él, pues como le dijo él, en este momento estarías muerto. Así nos va a tocar. Y no queremos llegar a ese momento, ni que usted llegue, ni mucho menos yo tampoco. Entonces, vamos y caminemos despacio en la vida para que podamos entender. A veces llamamos de locos a la gente que nos toca la puerta y nos llega a hablar de la palabra de Dios. A veces tratamos de ignorantes o simplemente decimos, si la palabra de Dios es para viejos, ya pues, ¿verdad? Hemos visto hoy en día cómo ha crecido realmente el amor y el temor a Dios por parte de los jóvenes. Como recordamos realmente a Juan Pablo II, cuánto era la multitud de jóvenes que lograba reunir en el lugar que llegaba. Los jóvenes también se han dado cuenta de que sin el poder de Dios, en el primer puente que se cayó, ahí también se cae. No les va a quedar espacio ni de pitar, ni de frenar. A este hombre todavía, por lo menos para que nosotros escucháramos esta vitamina, le dio ese espacio de que saliera un ángel a detenerlo. Y como le decía, los brazos agitados. Y eso solamente Dios los mantiene así. Porque la prisa a lo único que te lleva es a la muerte. Yo recuerdo unas pasadas que decía la gente ahí, ¿verdad? No corras tanto. Despacio. Tus hijos te esperan en tu casa. Despacio, tu familia te está esperando. Hoy dígase usted, despacio, porque Dios me necesita. Pero piénselo y hágalo. Y dice la lectura más, un poquito más adelante. Muy enojado se desmontó de su carro y estrellando la puerta con violencia se dirigió hacia el hombre y le dijo, ¿tú estás loco? Así a veces nos sentimos nosotros, violentos en esta vida. Vemos a alguien que no nos parece, o vemos a alguien que andamos en nuestro vehículo, y estas cosas las he cometido yo también en el tiempo, y quizás por eso hablo de esto. Alguien viene y me pita, pues yo le contesto. Alguien va despacio y yo quiero ir rápido, le sobrepaso y le pito. Alguien viene en sentido contrario y lo que hacemos es tratarlo mal, le sacamos hasta la mamá, y a veces esta gente hasta la mamá tiene muerta ya. Pero eso es lo primero que hacemos, y la violencia es lo único que trae, es violencia, llama a la violencia. Por eso decía que para pelear se necesitan dos, ¿verdad? Y aquí esa es una de las cosas. Tenemos que llenarnos de paciencia, comprender que más adelante hay obstáculos y que nos podemos caer, que nos podemos matar, que podemos fracasar, que tenemos tantas cosas, que solamente el Señor nos puede salvar. Cuando usted vaya muy a prisa en su vida, imagínese que alguien está al frente de usted y que el que está al frente de usted es Dios. Y por eso le dice el hombre: no, Señor, no estoy loco. Lo que pasa es que el puente que está en la próxima curva acaba de desplomarse. Imagínense la muerte que este hombre hubiese tenido si no se detiene en ese momento. Dos cosas: atropellaba el señor que estaba desesperadamente parándolo, o moría. Por eso es que este hombre dice, ¿verdad? Perdóneme, Señor, ¿verdad? Muchas gracias. ¿Por qué? Porque el otro le dio un mensaje grandísimo. Le dice: tuve que arriesgar mi vida para ver si podía salvar la suya. Solo Dios ha hecho eso en este mundo. Solo el Padre Celestial hizo con su Hijo lo que este hombre también trataba de hacer. El Padre Celestial dio a su Hijo único para la salvación de nuestros pecados y la nuestra y nuestra vida. Y en este momento también lo subrayo yo acá y le digo, ¿verdad? Solo Dios da la vida por nosotros, nadie más. En ese momento era un ángel que Dios le había mandado, o posiblemente Dios estaba ahí para poder salvarle la vida. ¿Por qué? Porque somos hijos de Dios, porque somos hermanos de Jesucristo. Y así como nos ama Él, difícilmente nos va a amar nadie. Para ir finalizando, solamente quiero dar unas reflexiones o unas preguntas donde dice: ¿has intentado hacer algo heroico por otra persona? ¿Alguien ha hecho algo heroico por ti? Hoy por los diferentes medios se evangeliza y hemos llegado definitivamente a la conclusión de que es necesario. Con tanta gente en el mundo ya no es tan fácil. Antes los pueblos eran pequeños, la evangelización era más rápida. Hoy los pueblos son demasiado grandes, populosos, y se necesita que a través de los medios de comunicación se vaya evangelizando. O se vayan diciendo las cosas como verdaderamente usted necesita saberlas. Por eso hay tanta experiencia. Dice: hoy premian a estos anónimos heroicos. Hoy les hacen un historial a esta gente que hace mucho por la vida, o mucho por la creación, o mucho por la gente, y le dan sus estímulos. Por eso dice la reflexión: ¿has intentado hacer algo heroico por otra persona? ¿Te has puesto a la pala a defenderlo? No vaya a pasar las mismas de aquel que por defenderlo corrió, ¿verdad? Y decía: ¿dónde estabas tú cuando el primer disparo? A 3 metros, Señor, le dijo. ¿Dónde estabas con el segundo disparo? A 300 metros, Señor, le dijo. Pues corriendo, ¿verdad? Y ahí es donde tenemos nosotros que verdaderamente defender, ser el defensor del que andamos. ¿Alguien ha hecho algo heroico por ti? Si lo ha hecho, dale las gracias, porque ese es semejanza de Dios y que está haciendo muchísimo por esta humanidad y por ti. Hay cosas que deben decirse en fracciones o decidirse en fracciones de segundos, y de ello puede depender la vida de tu hermano o de alguien. Esta es la vitamina de hoy. Dios que los bendiga a todos.

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0: Nos estamos poniendo un poco románticos porque está lloviendo en Santa Rosa de Lima. Está así como temporal.
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0: Temporal del amor.
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0: Y cuando está lloviendo, se nos da el antojo de querer pan con café.
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0: El antojito de comer.
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0: O de estar acostaditos. Pero cayó muy bien la lluvia hoy porque es viernes. Algunos ya no trabajan mañana sábado. Unos sí, pero al menos no se levantan temprano porque no hay clases para los chiquitines.

0: Tanto la quería de Andy y Lucas, sonando en La Fabulosa.
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0: Hay un servicio social, un llamado para el señor José Dimas Rivas. José Dimas Rivas. El llamado lo hace Jennifer de Molina, es de suma urgencia. Si se puede contactar a La Fabulosa, yo le brindaría el número de teléfono en privado. El número de teléfono es del extranjero.

0: Ah, amigo, dígame.
1: Siempre con la chanchona, Lili, siempre con la
0: mañana.
1: Chanchona. Mañana.
0: Sí, de madrugadita.
1: Siempre con la chanchona.
0: Vaya, ahí lo espero entonces, amigo.
1: Mucho.
0: Igual, cuídese.
1: Siempre con la chanchona.
0: Siempre dando guerra. 6:32.

0: mi compadre con la música y pepa agua para la cerca, mi papá. Saludito.
1: Amigo, oh, la canción que usted quiere es Pepas. Sí, se entendió, ¿verdad? En sintonía siempre me complace, por favor, la canción de Franco De Vita, Solo Importas Tú. Ay, esa canción pega el corazón, pega, pera, pega, vaya. Después de esta viene. ¿Cómo dice? Pepa.
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0: Bueno, entonces, si alguien sabe sobre el señor Dimas Rivas,
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0: lo andan buscando.
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0: Jennifer de Molina lo anda buscando a Dimas Rivas, José Dimas Rivas.

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0: Son las 6:43. Sigue lloviendo como temporal acá en Santa Rosa. No sé si estará delicioso o qué, pero al menos el sonido nos relaja bastante, ¿verdad? Amigo, dígame.
1: Ay, saludos, me compara la música, por favor.
0: Dice que quiere una canción, vaya pues. Mientras nos preparamos para escuchar a Franco De Vita. Pepas viene después de este tema. Amigo que nos pedía Pepas. 6:43.

Faltan 5 minutos ya para las 7 y acá sí vamos a iniciar con la hora de los temerarios. Vaya usted preparando cuál va a pedir a través de WhatsApp 2641-2157. Algunos ya están bien tempranito, ¿verdad? Me llega. Voy acá leyéndoles y voy también anotando sus canciones.

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0: Son las 7:05. Buenas noches. Bienvenidos a la hora de los temerarios en La Fabulosa, en este último programa de la semana. Les hago énfasis para que puedan disfrutarlo con las peticiones y para que hagamos de un programa también bien bonito con tanta canción. Hola, hola, dígame.
1: Hola, ¿me puedes complacer con La Última Noche?
0: Oh, tu última canción. Con gusto, saludos a la terminación 1447. Buenas noches, Radio Fabulosa. Saludos desde Cabañas La Paz. Les saluda la familia Hernández Benítez y queremos la canción ¿Por qué será? Y por primera vez de los temerarios, por favor, somos fieles oyentes. ¿Por qué será? Creo que no sé si es la canción ¿Por qué será? Y los amores prohibidos. ¿De quién es esta canción? De Rudy La Escala. ¡Oh, no! Por primera vez también. ¿Y por qué será este Los Temerarios? Vaya, vamos a complacer ambas. Gracias por la sintonía. Hola, buenas noches.
2: Me acompañan la música de Los Temerarios, por favor. ¿Cuándo te veré otra vez, mi vida? ¿Cuándo?
0: ¿Cuándo te veré otra vez? Con gusto. Bienvenidos, son las 7:06. Con temporal del amor en Santa Rosa. No, es temporal, lluvia, no, amor.

7:14, ese tema que acabamos de escuchar es ¿por qué será? Vamos con por primera vez. Tengo también ¿cuándo te veré otra vez? Dentro de los temas y peticiones. También José quiere botella envenenada, claro que sí. Y otro tema que viene por acá es la culpa no tengo yo. Saludos hasta Nueva York.

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6: 7:24 minutos.
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0: Fabulosa, buenas.
1: Sí.
0: Hola, buenas noches, mucho gusto, dígame.
1: ¿Cómo está el clima por Santa Rosa?
0: ¿Cómo? Fíjese que yo viznando está de hace unos 30 minutos, una hora casi.
1: Está buena.
0: ¿Y por ahí donde usted vive?
1: Está aquí, está todo fresco, está lloviendo ahorita, lloviendo.
0: Ah, usted es de Honduras, ¿verdad?
1: Sí.
0: Ah, ok, amigo. ¿Viene lloviendo ahorita?
1: Sí.
0: Vaya, está bien. ¿Y cuál canción quiere usted de Los Temerarios?
1: ¿Cómo te recuerdo?
0: ¿Cómo te recuerdo? Tun, tun, tun, tun, tun. Vaya, ahí le suena, amigo.
1: Bueno, gracias.
0: Bueno.

Son las 7:28, estamos disfrutando de la hora de los temerarios en La Fabulosa. Increíble, pero se nos ha pasado toda esta semana ya, disfrutando de horas de temerarios, pero solo dos días descansamos sin los temerarios. Bienvenidos a quien nos escucha por primera vez.

0: Saludos para Silvia Guevara, buenas noches.
1: No vuelvas.
2: Mi compañera música me dijo, ahorita llego, no me tarde.
3: Está sintonizando

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Son las 7:40. El último bloquecito ya de Los Temerarios. Hola, buenas noches. ¿Me puede complacer? Acepto, mi amor. Saludos. Saludos, Esperanza. Buenas noches.

0: Saludos a Cristian Reyes hasta Tennessee. Pide un saludito para una persona muy linda. El saludo va hasta Santa Rosa de Lima.
1: No me mires.
0: Hoy le quiero Noche Callada, determinación 3512, con gusto.

¿Qué nos dice niña Mélida? Hola. Manda un saludo para toda la familia de Lagunetas de Jocoro. Quiere la canción Me caí de la nube que andaba. Feliz noche, niña Mélida, y saludos a toda su familia. Vaya, a llorar con esta, pues. 7:44.

9 minutos ya para las 8 y estamos cerca de terminar esta hora de los temerarios en La Fabulosa. Buen provecho a los que cenan. No, si con este clima así de delicioso, no es que esté tan fresco acá en Santa Rosa, ¿verdad? Pero aún así, el saber que está lloviendo mentalmente nos da ansiedad o ganas por comer más. Ya me fui a comprar pancito yo también para hacerme un café.

más. Porque es viernes, así que le vamos a poner un buen ambientón al fin de semana para que usted no se me duerma, aunque usted quiere dormir ya, yo sé, por el clima. Pero hay muchos que quieren trabajar también.

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5: Oh mi Dios, une los corazones de tus siervos y revélales tu gran propósito, que sigan tus mandamientos y permanezcan.

0: obedezcan en tu ley. Ayúdales, oh Dios, en sus esfuerzos y confíeles fuerza para servirte. Oh Dios, no los abandones a sí mismo, sino guía sus pasos con la luz de tu conocimiento y alegra sus corazones con tu amor. Verdaderamente, tú que eres su auxiliador y su Señor.
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0: ¿Qué tal, amables oyentes, amigos consultantes? Todos ustedes reciban la bendición de nuestro Dios, Padre Todopoderoso, y la bendición de estos sus amigos, sus servidores, sus más confidentes amigos de confianza, el equipo humano de Gotas del Saber, que estamos aquí diariamente llevándoles este mensaje de orientación, este mensaje de guía, para que ustedes puedan vivir tranquilos, sin ningún problema. Ya saben, mis amigos del programa, la forma, la manera, cómo participar de este su programa de Gotas del Saber. Usted nos escribe una carta, nos relata su problema, nos dice o nos comunica qué le está pasando, qué le está sucediendo, y con el mayor gusto estamos nosotros aquí para servirle. Y estamos aquí en esta bella ciudad para orientarles, para ayudarles y decirles a ustedes por qué no progresan, por qué no salen adelante, por qué su dinero no les rinde en sus manos, qué le está haciendo fracasar en sus negocios, porque cada día que pasa de su existencia es un día más de sufrimiento para ustedes. Todos y cada uno de esos problemas serán solucionados con garantía. Basta que usted los visite personalmente, basta que usted llegue a nuestro consultorio, donde nosotros como mentalistas clarividentes le vamos a decir la razón, el motivo, la causa por el cual usted no progresa y vive completamente arruinado, fracasado, porque siempre su dinero se va de las manos como el peor de sus enemigos. Vamos a decirle porque el dinero que le están debiendo no se lo han querido pagar. Vamos a decirle de esa herencia que usted ha estado esperando. Vamos a decirle que está existiendo en su casa, en su rancho, en su finca. Vamos a decirle por qué los animales de su rancho, de su finca se le mueren, por qué las tierras no le están produciendo nada o por qué las cosechas se le pierden. Vamos a hablarle nosotros, este equipo de clarividentes, con solo mirarle a usted, la zarrosidad de su lengua, el iris de su vista, vamos a decirle a usted la enfermedad que usted está sufriendo o padeciendo, si es una enfermedad natural o es una enfermedad sobrenatural. Nosotros somos naturópatas, somos iridiólogos, parapsicólogos, somos mentalistas, somos este equipo humano de Gotas del Saber, y estamos aquí en esta bella ciudad, atendiéndoles a todos y cada uno de ustedes, para que ustedes encuentren la felicidad, para que encuentren la suerte, para que ustedes sean felices y alejen las tristezas, los sufrimientos, mala suerte, enfermedades, porque por eso Dios nos ha puesto esta misión. Nuestra misión es hacer el bien sin mirar a quién, y nos sentimos muy orgullosos porque ya llevamos mucho tiempo con ustedes. Y lo que nos caracteriza a nosotros es este equipo humano de Gotas del Saber. Lo que nos anima siempre a salir adelante es nuestra honradez, nuestra sinceridad, nuestra honestidad para todos ustedes, hermanos nuestros. Ya saben, dejen de sufrir. Si usted es un hombre que juega y pierde, usted es una mujer que juega y pierde, es un hombre o una mujer que enamora y fracasa, es una persona que el dinero no le rinde absolutamente para nada, su hogar se está destruyendo, su matrimonio se está acabando, no hay comprensión, no hay amor, no hay entendimiento con su esposa o con su esposo y con sus hijos, es cuando usted debe de venir a una 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
0: Señores maestros de Gota del Saber, y que Dios los siga iluminando para que sigan ayudando a las personas que como nosotros necesitamos de sus orientaciones, de su guía. Con este problema que tengo con mi hija lleva 4 años de novia con un hombre mucho mayor que ella, que por su acento, maestros, no se sabe de dónde es, aunque él dice que es de aquí. Ella, maestros, ha tenido varios pretendientes serios, responsables y profesionales. Mi hija, maestros, es bonita y decente y se merece lo mejor, pero por mucho que quiera dejar a ese hombre, no lo hace ni nos explica lo que está sucediendo, señores de Gotas del Saber. Espero que ustedes me den un buen consejo, porque no sé si este hombre es casado o comprometido o si tiene hijos. Mi hija, maestro, ya casi termina su carrera en la universidad y yo deseo de todo corazón que ella se independice, que tenga un hogar y que sea feliz, y que no vaya a ser burlada, maestros. Ayúdenme, se los pide Violeta, la madre preocupada. Mi estimada amiga Violeta, madre preocupada por su hija, le vamos a contestar nosotros, este equipo humano de Gota del Saber. Primero que todo, hay varios asuntos en su caso. Lo primero que le vamos a decir a usted, usted quiere que su hija viva aparte para usted poder unirse al hombre con quien usted está saliendo desde hace más de 2 años. Nosotros sabemos que usted está saliendo con un señor y que este señor le ha dicho a usted que él quiere vivir a su lado, que él quiere que en su casa nadie se mortifique, y por eso usted quiere usted que su hija se vaya a vivir aparte. Y eso está muy bien, mi querida hermana, teniendo en cuenta que usted enviudó hace más de 5 años. Amiga consultante, a su hija no le gusta ese novio como hombre, pero le agrada la idea de que es mayor que ella y aprende de él lo que ella no puede aprender con sus amigos jóvenes. Amiga, le es difícil alejarse de ese hombre a su hija. ¿Por qué? Porque este hombre a su hija la tiene chantajeada con unas fotografías que él le ha tomado a ella desnuda, y le ha dicho que si ella decide alejarse de él, le va a mandar copias de esas fotografías a la familia, a los conocidos. Y por último, le queremos decir algo: ella no está interesada en casarse todavía, así es que usted puede estar tranquila, porque su hija piensa realizarse primero. Su hija va a ser una profesional y por eso ella no ha pensado en ningún compromiso. Le recomendamos a usted que deje que su hija sea la que ella decida. Usted no se entrometa demasiado porque ella es una mujer madura. Le aconsejamos, primero que todo, este equipo humano de Gotas del Saber, en apoyarla sin sacrificarla, mi querida hermana, ni tampoco sacrificar la relación amorosa de usted. Dígale a su hija sin misterios qué siente usted de vivir a solas con su novio. Ella aceptará. Ella sabe que usted es una mujer que ha guardado fidelidad, luto, y ella entenderá, ella comprenderá. Hágale entender que usted sabe lo de las fotografías, que puede dejar a ese hombre, porque en primer lugar, él no es capaz de cumplir esa amenaza, y en segundo, esas fotografías, mi querida hermanita, a él se le perdieron ya. Su hija puede aprender muchas cosas de la vida sin tener que estar amarrada a un hombre que la tiene, como dicen, chantajeada. Hable con su hija. Su hija tiene una vida por delante muy hermosa, muy divina. 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
0: Señores maestros de Gota del Saber, espero que ustedes se encuentren bien. Yo ando de turista por estas partes, dice, visitando unos familiares, y los saludo y les cuento mi caso. Nací el 6 de octubre de 1965. Trabajo en un barco de turismo que anda por el mundo y nunca he sido casado por la vida que llevo. Toda mi vida solo he trabajado y ahorrado pensando en mi futuro y en tener mi propio negocio para cuando yo me retire, dice. Yo confié siempre en mi familia. Yo los he ayudado siempre. Al hermano que me sigue le envié siempre mi dinero para invertirlo en una tienda, dice, de aparatos electrónicos. Yo le enviaba algo de dinero para ahorrarlo en el banco. Y esto lo he hecho por muchos años. O sea que el negocio estaba grande, maestros, y andaba muy bien. Ahora estoy aquí visitando a mi familia y la sorpresa que me he llevado no me deja vivir. El almacén está casi vacío. No hay dinero en el banco, maestro. Mi hermano no sabía cómo explicarme. Cuando él me vio, maestro, se puso casi a llorar y me dijo que la novia que él tenía, que trabajaba en el negocio con él y que era de su confianza, desapareció de la noche a la mañana, robándole todo, inclusive el dinero del banco, y que lo hizo por venganza, porque él volvió a verse con otra mujer que estaba viviendo antes, maestros. Mi hermano anda muy mal. Y a mí me da pena. Yo estoy muy enojado conmigo mismo por ser tan torpe. Deseo, maestro, saber si es verdad que mis ahorros que con tanto sacrificio recogí se han perdido en la forma que mi hermano dice. ¿Cómo se perdieron, maestros? ¿Cómo se perdió mi capital? ¿Qué hay detrás de todo esto? Por favor, contéstenme. Creo en ustedes y confío en que me darán una orientación correcta. Muchas gracias, se despide de ustedes atentamente el marinero estafado. Mi estimado amigo, mi estimado consultante, mi querido caballero, el marinero estafado. Uno de los errores más grandes que un ser humano pueda cometer es ser confiado, y el exceso de confianza a usted lo ha perjudicado, porque usted es una persona noble, de buen corazón, de muchos sentimientos, pero mi amigo, su ingenuidad no tiene límites. Caballero, su hermano quiere dejar a la esposa con los hijos. ¿Para qué? Para él irse con la amante. Él todo lo ha planeado minuciosamente. Su hermano le está haciendo creer que la amante de él se fue con todo el dinero, que le llevó todas las cosas. Esto lo ha hecho a conciencia y premeditadamente. No le crea lo que le dice. Amigo, póngame mucha atención lo que le vamos a decir. La amante de su hermano se encuentra viviendo en otra ciudad. Si usted revisa los recibos de teléfono, va a encontrar repetidas veces el número telefónico, ya que ellos se comunican diariamente. Con ese número usted va a tener ubicada a la mujer que es la amante de su hermano. Y si usted va a la casa de su hermano, usted encontrará en la habitación que él tiene como oficina un escritorio. Y usted vaya a revisar la primer gaveta. Usted va a encontrar usted una cuenta de ahorros donde él tiene parte de su dinero. Y con estas pruebas usted tiene que hablar con su hermano cara a cara, frente a frente. Cuando él se sienta descubierto, él va a volver a llorar. Pero hoy sí va a llorar de verdad, porque antes él estaba fingiendo. Y él le contará la realidad. Amigo, usted va a jugar un papel muy importante. Póngame mucha atención. No solamente para recuperar lo suyo, sino para ayudar a su hermano, que está siendo víctima, óigalo muy bien, de un daño, de un trabajo negativo que le ha colocado la amante de él para mangonearlo a su antojo. Su hermano está actuando inconscientemente, mi amigo, y esta mujer ha utilizado muchas cosas negativas para tenerlo manipulado. Usted hable con él y coméntele el daño que le está haciendo esta mujer. Usted póngase de acuerdo para que usted mismo, usted se va a poner de acuerdo con su hermano para que usted lo traiga aquí a nuestra oficina, aquí a nuestro consultorio, para retirarle ese daño negativo, ese maleficio que el amante de su hermano le ha hecho. Cuando su hermano esté liberado de todo mal, entre los dos tienen que buscar y atrapar a esa mujer para quitarle lo que a usted le corresponde. Nosotros lo vamos a estar esperando aquí en nuestro consultorio, en nuestra oficina, para poderle aclararle todo y para hacer de usted un hombre sin problemas en el futuro. Nosotros le garantizamos, este equipo humano, que la suerte le va a cambiar. Usted va a tener triunfos, va a tener superación, pero tiene que visitarnos muy pronto.
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0: No olviden, mis amigos, que todos los días estamos atendiendo consultas a todos ustedes para que ustedes no se vayan a quedar sin dialogar, sin consultar con nosotros. Recuerde que no importa cuál sea su problema, venga y enséñenos la palma de su mano para hacerle un estudio a través de lo que es la quiromancia. Le vamos a decir sobre su presente, pasado y futuro. Vamos a verle la órbita de su vista para decirle a usted si su enfermedad es natural o es sobrenatural. Usted, con solo enseñarnos la sarrosidad de su lengua, nosotros le vamos a decir si su enfermedad es natural o es sobrenatural. Le vamos a decir a usted, con solo enseñar la palma de su mano, quién le quiere, quién le ama y quién le traiciona.
3: Así es, mis amigos, vamos a darle contestación. Vamos a leer y a darle contestación el siguiente mensaje que nos fue enviado por la vía del WhatsApp a nuestra línea telefónica. Ponga mucha atención, que dice así.
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0: Bueno, mis amigos, ya escucharon el mensaje. Como nosotros les explicamos a ustedes, este grupo humano de Gotas del Saber, muchas personas se preguntan, ¿por qué tengo mala suerte en el amor? ¿Por qué tengo mala suerte en los negocios? ¿Por qué mi hogar se está destruyendo? ¿Por qué cada día que pasa de mi existencia es un día más de sufrimiento? Óiganme, préstenme mucha atención. Es importante que usted vaya organizando su agenda de su diario vivir y encuentre la felicidad. ¿Por qué? Porque para salir a un país necesitamos un pasaporte. Para ir a otra parte necesitamos estar bien presentados. Todo entra por los ojos, mis queridos hermanos. Si usted va a enamorar y llega con palabras groseras, vulgares a una familia, lógicamente lo van a despreciar. Es hora de que usted vaya inclusive mirando qué es lo que necesita para una vida mejor. Entonces, mis hermanos, dudas en el amor, mala suerte en los negocios, enemigos ocultos, enfermedades desconocidas, venga, hable con nosotros. Nosotros nos comprometemos a ayudarles a todos ustedes que tienen esa cadena de sufrimientos, toda esa cadena de amarguras, problemas y dificultades.
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Buenas noches, son las 8:29. Conectados con la fabulosa. No se me duerman, pues. No, mentiras, hay que descansar. Solo que hoy, como está la lluvia, no les recordé que es día de pupusas. Viernes de pupusas. 8:30, gracias por estar conectados con la fabulosa en este viernes 10 de julio. Vámonos con... No, es que ahorita vamos a empezar a calentar motores. Desde aquí los veo con la taza de café y ese rico pan. Mañana es sábado. Día de comercio en Anamorós. Para ir a comprar los marquesotes.

0: Saludos para Aurora, feliz noche.
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0: Café con leche, amiga, café con leche. Voy a quedar bien alborotada, ¿verdad? Más que mañana tengo que madrugar. Yo creo que aquí me voy a quedar. Si aquí tenemos de todo nosotros. Colchón, almohada, colcha. Una cafetera. Solo la ropa hay que traer, ¿verdad? Entonces, reinita, ¿cómo está? Angelita, saludos.
1: Todavía en la fabulosa, chica.
0: Hasta las 10.
1: Yo pensé que hasta las 6 llegaba. O llega hasta las 10, entonces.
0: Sí, día pesado.
1: Bueno, viernes de pupusa.
0: No, pupusa.
1: No, amiga, el domingo es el día de comercio en Amorosa, se equivocó.
0: El domingo es.
1: Saludos, Leli. Y entonces, ¿qué? Está lloviendo Santa Rosa, llovió aquí, no llovió nada. Yo ahorita vengo de ver a mi hermana ahí en San José.
0: Bueno, niña, ya estas cosas no las vamos a sacar. Sí, llovió. Temporal, temporal.

0: Ese era el pensamiento, reina, de ir, pero no pude ir porque cuando yo salí a las 6:02, veía que el movimiento de la lluvia, mucho viento, y dije yo, se va a ir la energía. Entonces no me moví, cabal, a los 3-4 minutos ya empezó la lluvia. Freddy's, hola.
1: Hola, buenas noches.
0: Buenas.
1: Freddy quiere la canción La Elenita.
0: Vaya, vamos a ponérsela en un espacio. Creo que con esa nos vamos a ir a las 9 en punto. Su cancioncita y luego cambiamos, oiga. Oh, no, no voy a hacer mala después de esta, oye.

0: Yo siento que hoy es sábado. Es sábado. Pero no, no es sábado. Hola, buenas noches.
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1: 11 minutos para las 9. Uy. Ajá. Para usted que va en carreteras, que le vaya bien. Vea muy bien, no vaya a ser que usted vea ahí un bulto y sea una persona y no sea basura. De noche cuesta, señores. Hay unos que andan trasluzando en las carreteras.

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1: Y ya la última, la última. Los Red en La Fabulosa. 3 minutos ya para las 9. Buenas noches.

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2: Romeo Santos está listísimo ahorita para acompañarnos, pero fíjense que no le vamos a dar chance porque ahorita ya tenemos listísimo también por acá un buen tecno para la noche, porque es sabadito. Hey, les cuento, se está haciendo viral ahorita la información de la docente Perla Díaz de La Libertad. No, permítanme, que ella fue detenida, ¿verdad? Acá. Esta es un testimonio de una madre de familia, revela que un docente residente en agresión a estudiantes. Esto se da en nuestro país y en muchos lugares, por ejemplo, en Honduras, en nuestro país, El Salvador, también hay un mayor índice. Las estadísticas van aumentando cada vez más en la violencia, la agresión de un maestro hacia un alumno. Este es para que lo tomemos en cuenta nosotros. Y preguntemos cómo está el comportamiento también de nuestros hijos para con el maestro. O si el maestro de por sí tiene algún problema, ¿verdad? Pero usted siempre pregunte cómo se lleva con su maestro, el alumno.

Es que ese caso que se dio en Honduras se está haciendo muy viral y algunos lo optan por cállate o te callo, le dicen. Como que si fuera de acá en nuestro país, pero es de Honduras. Hemos trasladado nada más acá a los salvadoreños la información.

aquí creo que se dieron unos casos nada más, como el 2015 más o menos, o 2022. Ahí sí hubieron agresiones.

para levantar los ánimos, para los que van para casa, para los que están trabajando y les tocará un buen de horas todavía, hay que despertarnos con este tecno. Ey, este es tecno de oro, clásico bueno.

¡Eso! Ya ven, tómense una botellita de agua y con esta música ya se les va el sueño. Ahí me disculpen los que tienen sueño. Mañana vengo con románticas para que puedan descansar bien. El imagen de radar del Ministerio de Medio Ambiente. Lluvias y tormentas en sectores de Ahuachapán, Sonsonate, Chalatenango, San Salvador, La Libertad, Cuscatlán, Cabaña, San Vicente, La Paz, Usulután. O sea, no La Unión. Y aquí se supone que está lloviendo, pero no. Solo Morazán llega y San Miguel. Llueve fuerte. Hace 20 minutos alguien puso que en Soyapango estaba lloviendo muy fuerte.

Algunos se toman la limonada súper temprano en ayunas y otros de noche. Ahora díganos, Cristian, ¿por qué se la toma de noche usted? ¿Para qué es bueno de noche? Porque si es así, al llegar yo a la casa también me la tomo. ¿Pura o le pone azúcar? ¿Y qué hora es allá en Tennessee, Cristian? Ahorita son las 9:15 acá.

Buenas noches. Pues sí, pero los que se van a dormir. Ok, una limonada ayuda a todo el organismo, pero que no tenga mucho azúcar, dice Cristian. Así se la toma por las noches. A mí me gusta que hay algunos de ustedes, digo ustedes porque son los que me están escuchando, ¿verdad? Que tienen quizá una rutina buenísima en la mañana, ya sea de ejercicios o de tomarse un vaso de agua con dos limones o un limón, o hacer algún tipo de yoga, no sé. Y es rutina. Así también como mujeres que todas las noches se hacen su skincare también para cuidarse su piel, su rostro. Rutina de siempre y luego a dormir. O por las mañanas. Eso es bueno. Yo considero que todos nosotros tenemos un hábito o una rutina que pues que a veces como, ay, me estoy cansando, pero a veces sí lo aguantamos y seguimos.

Ah, ahí las venden ya hechas en Walmart, las limonadas. Dice que hay unas limonadas buenas allá en Walmart. Ok. Ya vienen hechas entonces.

Descansen muy bien, que mañana algunos de ustedes, ya sea porque gane o porque pierda el equipo al cual ustedes le van, pues no sé, pueda que estén desveladísimos, que no puedan descansar muy bien. Depende ese resultado final mañana.

Dice alguien de Estados Unidos, aquí en Estados Unidos o en El Salvador, no sé, pero para tener una buena salud tiene que hacer uno ejercicio, cuidar nuestro cuerpo, no para que nadie más lo vea, sino para sentirse uno bien. Sí, porque cuando a veces de Estados Unidos vienen personas acá a nuestro país, El Salvador, y los vemos como que no muy panzoncito, ¿verdad? Uno dice, puchica, casi no comen, ¿verdad? Pero en realidad es parte de lo que ustedes hacen como esfuerzo, cuidarse. Si van a comer, comen poco, pues tampoco van a pasar desocupados y comiendo, sino buscando qué hacer productivo. En cambio acá estamos ocupados, tenemos hambre porque, ajá, pensamos, entre más trabajamos, más comemos. O también, pues, estamos desocupados y empezamos a comer más.

Ando buscando todavía información sobre cómo va todo el sistema de los semáforos en Santa Rosa. Considero que ya el lunes más o menos veremos cómo va todo. Aparte que es un día caótico de tráfico en Santa Rosa, también verificaremos si ya cuentan con la energía para poder establecerlo súper bien, hacer la primera prueba. Al menos ya está, ¿verdad?, puesto. O no sé si todo, solamente uno, ¿verdad? Ya veremos. 9:34, buenas noches. Gracias por estar con La Fabulosa.

Son las 9:46. Ah, ¿se acuerda cuando escuchaba esas canciones de niño? Dice. No, hombre, por lo menos las escuchaba usted de niño. Algunos que no, porque si no había radio, ¿cómo, verdad? Saludos a Alfredo. Va pues, ahí vamos. Los últimos minutos de la noche.

están los amigos ahorita disfrutando, pues, qué chido. Solo que ahora sin partidos, ¿verdad? Ya se les va a acabar el mundial. No es porque me estoy burlando. Ay, pásenle bien porque ya me voy. Les espero mañana nuevamente de madrugada. A las 5 van a madrugar conmigo aquí. Les leo. Pasen una bonita noche. Y Dios mediante, estamos por acá temprano, ¿verdad? Ya terminó de llover por acá. Por allá despejadísimo. Con acción con las Estela.

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0: Ya llegué, buenos días. Son las 5:06. Buenos días, buenos días, buenos días. Levántense. Ya amaneció en el sábado. Llegó el sabadito 11 de julio, cada vez acercándonos a la cintura de este mes de julio. Bendito Dios que nos da la oportunidad de levantarnos esta mañana del sábado. Y espero que así como yo, usted también que nos escucha esté súper bien. Y si no lo está, pues ya pronto va a estar bien. Y recuerde que si hoy usted no puede hacer grandes cosas, haga las cosas pequeñas que le corresponden hoy, pero de una manera buena. Poquito, lento. Porque a usted, el psicólogo le va a preguntar. Ok, cuénteme qué cosas buenas ha hecho usted en este día. Como una acción. ¿A quién ayudó ahora a levantarse porque se cayó? ¿A quién le llevó usted una tacita de café al trabajo? ¿A quién ayudó usted en la casa hoy? No voy a cocinar yo, no cocines tú. Esas acciones van a hacer que hoy tengamos un buen día, porque cuando servimos nos sentimos bien. Si usted en esta semana no lo hizo, pues ahora es cuando. Espero que estén súper bien. Vamos iniciando ya la hora del chanchonazo mix. No es ni una hora, sino 1:30. Esperan algunos para el sabadito, para las chanchonas, así que sin tanto que decir, vamos a iniciar con el chanchonazo mix. No se lo pierda usted que por primera vez nos escucha de 5 a 6:30 de la mañana. Vamos a iniciar con el primer mensaje. Es de Elizabeth desde Las Marillitas de Nueva Esparta, que quiere un lugar bonito. Y quiero un saludo también para su hermana, que cumple años hoy. Este lo vamos a trasladar para la hora de tiernitos. ¿Me permite? Vamos a copiar y pegar por acá. ¿Cómo están ustedes? ¿Han descansado bien? O aunque no hayan descansado bien, tratan de dar gracias a Dios. Porque en realidad, abrir los ojitos, algunos no amanecen este día. ¿Verdad? Ok, buenos días, amigo. ¿Cómo está?
1: Buenos días.
2: ¿Cómo amaneció?
0: Bien, pero gracias bien. A Dios. ¿Y usted?
2: Quiero que me complazca con dos canciones. Uh-huh. Este, Cela no, Negra no me sales tanto, de Los Rayos de Oriente, y La Hormiguita Brava, de José L. Chanchona.
0: Vaya, amigo.
2: Hace buen día, doña
0: Negra. Igual, Lely. Usted.
2: Saludos ahí para todos.
0: Saludos.
2: Seguimos.
0: Sigue desde camita, amigo. Gracias.
2: Y especial para usted, pasa.
0: Muy amable.
2: Buenos días.
0: Adiós. Feliz sábado. Ay, ya nos vamos acercando a la cintura del mes. No, hombre, es que cuando uno llega como a la mitad del mes.

0: Ya siente como que ¡rum! De bajada. Mercedes desde La Chilca nos está escuchando ya. Muchísimas gracias. Buenos días. Carlitos también dice que va llegando a casa, pero en sintonía siempre. Quiere la María Elena. Hoy le tocó trabajar de noche a Carlos. Le tocó un poco pesado, pero bendito Dios, aquí está, ¿verdad, amigo? Ya se me va a dormir mientras vayamos en el programa. Loli Hernández, buenos días. Ok, el saludito. Ahorita le damos también copy-paste. Lo trasladamos para la lista de tiernitos para que no se me va a olvidar. Sí, recuerden que a las 6 en punto yo saludo a los tiernitos correspondientes de este día. Muy buenos días para todos. Vamos a iniciar ya con un lugar bonito. Bendecido día para todos.
1: Llegó.
0: Aquí amaneció más o menos fresco porque como ayer llovió, ya ando con mis suetercitos todavía en activa, pero sin el café, ¿eh?

0: Muy buenos días, Fabulosa.
1: Aló, buenos días.
0: Buenos días, amigo, ¿qué tal?
1: Bien, ¿usted?
0: Bendito Dios, yo también, muy bien, gracias. ¿En qué le podemos ayudar?
1: Esto, me complace con una canción.
0: Claro que sí, con gusto, dígame cuál.
1: Ando escaso de dinero.
0: Ando escaso de dinero. ¿Ustedes que nos escuchen, Lislique?
1: Sí, yo le escucho, el cantante Herrero, Lislique.
0: Ah, muy bien, gracias por escucharnos, amigo.
1: Yo soy Alfredo Gutiérrez.
0: Don Alfredo Gutiérrez, mucho gusto. Pues me da gusto escucharle y que nos esté escuchando nosotros también en la radio. Se me cuida mucho y ahí va a sonar su canción, oye.
1: Está bien ahí, feliz día.
0: Igual, gracias, bendiciones.
1: Gracias.

0: Fabulosa, buenos días.
1: Buenos días, señora Alexis.
0: Buenos días, Jorvin. Bien, gracias a Dios. ¿Y ustedes?
1: Bien, también.
0: Ay, bendito Dios, me alegra mucho entonces.
1: Sí.
0: Tempranito en acción.
1: Sí, una tarea.
0: Ah, una tarea.
1: Sí.
0: Ay, Dios, ya me acordaste de una tarea de Lucas que tengo que hacer ahora. Ok, ¿y quieres alguna cancioncita, algún saludito, Jorvin?
1: Una canción.
0: ¿Cuál?
1: La Piedrecita.
0: Piedrecita.
1: Y un saludo para Luquita y su mamá y su papá.
0: Muchas gracias, muy amables, muy amable.
1: Bueno, se cuida.
0: Bueno, usted también, y que le abunde el tiempo para la tarea. Feliz día, Jorvin. Adiós.
1: Adiós.
0: Son las 5:14. Nos vamos a ir con los Rayos de Oriente. Negra, negra. Es que hay mujeres, ¿verdad? Qué celosas, qué barbaridad, mano. Sacan a cualquiera. Dicen que cuando las mujeres están solas es porque son celosas. Hola, buenos días.
2: Juan Gabriel Caraguán, seguimos ahí.
0: Mucho gusto, Juan Gabriel.
2: Me complace con la mujer de Chon ahí.
0: La mujer de Chon.
2: Todo lo paga Roberto Ruiz.
0: Ok, Juan Gabriel.
2: Las mujeres nunca acaban de complacerlas.
0: La cosecha de mujeres.
2: Dale, buenos días.
0: Feliz día, Juan Gabriel. Me gusta escucharlos bien temprano ustedes, activos, sobre todo.

Sabor de chanchonas en La Fabulosa. Buenos días. Hoy sí ya llovió, dicen. Bendito Dios, en Corinto amaneció bien fresco hoy. Sí, ya imagino esas vaquitas pobrecitas. Necesitan pasto.

0: Oigan.
1: Nunca me reciba con desaire.
0: Yo digo que la mayoría de ustedes que tiene pareja así es.
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0: le reciben contentos. Tendré que ir. Contentas.
1: Negra, no me celes tanto.
0: Miren, el caso de él es un hombre, ¿verdad? Que hace eso. Pero en el caso de las mujeres, sí diríamos nosotros, ¿verdad? A nuestro esposo, nuestra pareja. Amor, si vengo más tarde o vengo hasta mañana, no te preocupes. No es que lo vamos a hacer, solamente es cómo se sentirían ustedes. Nos dirían, sí, claro. Ah, y de paso, mi amor, me esperas de buena manera. O sea, me recibís súper feliz, por favor. Mañana. ¿Y de dónde? Me dicen por acá. ¿Y de dónde? Ok, María Julia. Nos vamos a ir con esta, pero después de leer acá, mensajito. Buenos días, Leslie. Un saludo para José Santos. Ok, vamos a tomarlo en cuenta para los cumpleañeros. Hola, buenos días. ¿Me podría complacer la canción Chiquilla Bonita? Vamos a buscarla entonces, porque esta, fíjense que creo que no la he puesto. Martín quiere Soy Parrandero y también La Flaca. Mercedes solicita, a ver, el palito de aguacate. Bueno, bendiciones, amigo, y claro que sí, vamos a buscar el palito de aguacate. ¡Uy! 5:17. Esta bulla que usted escucha es La Fabulosa. Puras chanchonas. Si a usted no le da el billete para poder contratar una, aquí escucha los sábados de 5 a 6:30.
2: ¡Ay, María!

0: Hola, buenos días, ¿qué tal? Bien, gracias a Dios, ¿y usted?
1: Aquí bien, tomando cafecito.
0: Ay, qué rico, pero le pone canela, ¿es café de palo o café de ese bien chingastoso?
1: De palo,
0: ok. Provechito. ¿Y va a comer pan o solamente se lo va a tomar así?
1: Así nomás me lo voy a tomar por ahorita.
0: Ok, bien purito. Ok, niña Ana Daisy. Bendito sí, Dios que está compartiendo un alimento.
1: Sí. Me alegro de escucharlo siempre todos
0: yo
1: los
0: también me alegro de escucharle.
1: Sí, y... yo le tengo un gran aprecio con don Omar allí.
0: Ay, tan linda. A sí, todos los de la radio nos quiere, ¿verdad, niña Ana Daisy?
1: Todos los de la radio, la fabulosa ahí.
0: Ok, sí. Gracias por su cariño. Nosotros también a ustedes como familia.
1: Sí, quiero una cancioncita ahí.
0: Sí, dígame cuál.
1: La hormiguita brava.
0: Ok. Ya viene, fíjese.
1: Y una de Santos Uchanchona.
0: ¿Cualquiera?
1: La casada.
0: La Prieta.
1: La Prieta casada.
0: Vamos a ver si es de Santos, oye. Ok, niña Ana Daisy, ahí le complazco la canción. Se me cuida mucho.
1: Vaya pues, bendiciones.
0: Disfrute su café.
1: Bueno, pues.
0: Bendiciones.
1: Bueno.
0: Hola, buenos días. Buenos días, ¿cómo está? Buenos días.
2: De Corinto.
0: Ah, desde Corinto, mucho gusto. Ok, amigo Moisés, ¿solicita una canción o queríamos un saludo?
2: Salúdeme a ti y a Alfredo.
0: ¿A Alfredo? ¿Hasta dónde?
2: A Terrero Lislique.
0: Hoy cumpleaños, don Alfredo.
2: No, justo saludarlo nomás.
0: Ah, muy bien, para... Ah, parte el que nos sobrina. Llamó, ¿verdad? Sí.
2: Sí, él llamó ya ratito.
0: Ah, muy bien, de parte de la sobrina, dice, ¿verdad?
2: Sí.
0: Muy bien, saludos
2: para... Muchas bendiciones, diga, para él.
0: Ok. Ahí está don Alfredo, le están saludando. Gracias por llamarnos, amigo. Dígame.
2: ¿Quería una canción?
0: Sí, claro, ¿cuál desea?
2: Palito de aguacate de... Sonora Santa Marta.
0: El palito de aguacate. Ok, amigo, claro que sí. Ahí está en la lista, cuídese.
2: Bueno, saludos a todos los...
0: A todos los que escuchan.
2: A la audiencia que tiene.
0: Muy bien, muchas gracias, muy amable. Feliz día.
2: Feliz día.
0: Todo lo paga Roberto Ruiz. ¿Amanecieron, Alfredo, o no amanecieron?
3: Ay, María.

0: negra celosa. Ahora la María Julia.
1: Ay, María Julia, cómo te mueves.
0: Luego viene la María Elena también, Dios mío.
1: María Julia,

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0: un saludito para
1: la persona cumbia, dice de la siguiente manera.
0: Que nos escucha en Morazán. Quien pide chiquilla bonita, con mucho gusto, saludos. Saludos para Marisol Fuentes hasta Lislique. Gracias por escucharnos.

Saludos para Teófilo Benítez. No dice de parte de quién. Don Teófilo. Yo creo que Madeline le está saludando. Madrugó, niña Madeline, hoy. También saludos para Angelita hasta Nueva York. Gracias por escucharnos, por amanecer con el Chanchonazo Mix y La Fabulosa. Hoy hay partido, señores.

0: Dos partidos ahora. A las 3 de la tarde Noruega e Inglaterra. Y a las 7 Argentina y Suiza. Bueno, por lo menos van a andar tranquilos durante el día, porque la socazón les va a agarrar en la noche. Ahí deciden ustedes si duermen o no. Ay. Saludos a Dani, siempre escuchándonos en su trabajo. Él manda saludos para Niña Maura, también quiere la canción Ya no se usa peludo. Ah, ya le vamos a explicar. Mire, como yo no soy como de campo, ¿verdad? Y en mi casa tampoco hicieron eso como tradición o era como que lo preparaban en mi casa. Voy a solicitar a alguien que me mande un audio y que me explique para que Dani nos entienda en Nueva York. ¿Cuál es el café de palo? ¿Cómo es el proceso para hacer un café de palo? Tal vez alguna o algún oyente me ayuda con esa información y le explicamos a Dani cómo se prepara o se hace el café de palo. ¿Y qué es lo que tiene?
1: Bueno, amigos, nos dejamos en buenas manos.
0: Que para el paladar de él, que podría ser por primera vez, sentiría súper delicioso.
1: Muchas gracias.
0: Muchas gracias. Ahorita vamos a continuación con la chanchona. Aquí son varios grupos. Me llega. Son las 5:31. Buenos días. Ya tengo la lista de tiernitos. Tengo, a ver, 4 tiernitos tengo por acá.
2: Le dije, quiero ser tu marido porque te adoro, linda mujer.
0: Tengo a Liliana Espinal. Tengo a José Santos Granados. Tengo a Amalia Flores. También tengo a Óscar Escobar. Díganme quién me falta. A las 6:00 lo felicito.

0: ¡Ay!
1: ¿Y a bailar?
0: El columpio.
1: A echar la pista solita. Esperando bailadores que se animen a bailar.
0: Bueno, anímense, porque con esa yo no me animaría. Yo quiero una chiqui chiqui chiqui chiqui chiqui chiqui. Pero disfrútenla, disfrútenla.
1: Saludos a la primera. Saludos. ¿Cuántas veces?
0: Saludos para Don Santo Granados, el papá de Juan Granados hasta Los Morenos, de parte de su amigo Martín de San Francisco. Hoy está de cumpleaños, ¿verdad? Ok, vamos a poner ahí que se une el amigo Martín.

me puse yo la imagen que estoy en un columpio. Y depende cómo uno lo mesa, así es la vida, tiene razón. Hay unos que les gusta suavecito porque tienen miedo. Y otros que le dan con todo. ¿Cómo dice?

0: Javier Madrugador. ¿Cómo estamos, Javier?
1: Un saludo para todos los de allá de Cantón Pejucán. Que pasen feliz día a todos. Y que llego pronto, primero yo, para la feria de Pejucán. Y un saludo para todos mis amigos que están allá en Estados Unidos. Un saludo para todas las mujeres también que están en Estados Unidos y los que están aquí en Tarón. Dios que los cuide, que les tenga en todo y a todos. Un saludo también para mi niña bonita que está en Estados Unidos. También cuasi. Feliz día, niña Lelis.
0: Un saludo también
1: para Lelis. Hasta allá,
0: a Lelis,
1: hasta los Estados Unidos.
0: Que
1: la mamá de ella vende ropa. Un saludo también para Lelis Cabeza, que vende hueso en el mercado. Oye, guys.
0: También. ¿Ladies o Ladies Cabeza es? Ahí pasan bien tempranito todos los del mercado. Saludos. El mercado municipal de Santa Rosa.
2: Buenos días, niña Lelis López.
0: Hola.
2: Espero que se encuentre bien.
0: Gracias.
2: Y quiero un saludo para mi nieta, Jennifer Rodríguez Ramírez, por estar cumpliendo 22 años mañana domingo 12. Así es que me pone felicidades.
0: Felicitaciones.
2: Y que cumpla otro año más. Por favor, oye.
0: ¿De parte de quién, amiga?
2: De parte de su abuela Pastora Rodríguez de Cantón El Peñón.
0: Pastora Rodríguez de Cantón El Peñón. Gracias. Como que me respondió bien rápido. Pastora Rodríguez de Cantón El Peñón. Ok, son las 5:38. Le seguimos entonces con más del Chanchonazo Mix. Ahí viene la mujer de Chon. Amor, que aquí solo canciones para la mujer sacan, va. La única es de Roberto Ruiz. Y ya viene después de esta. El que todo lo paga. El que anda de boca en boca porque es el mejor de todos. La mujer de Chon ahí viene. ¿O dónde anda?

Ay, ay, ay. Hoy sí se va a definir quién se va a las eliminatorias. Bueno, vamos a ver quién entra también en el espacio, porque ya Francia se va con España. Veremos ahora. ¿Será que Argentina se va con Inglaterra? ¿Será que Noruega se queda con Argentina?

0: Ese partido sí va a estar candela, ¿verdad?
1: Que vaya la boda la mujer de que baile, que baile, que baile,
0: que baile.
1: Que vaya la boda la mujer.
0: Entonces, el café de palo, ¿cómo se hace?

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1: Buenos días, son las 5:45, disfrutamos del Chanchonazo Mix y ya viene amaneciendo en este sábado. Ok, y para quien nos comentaba, ¿verdad? Nos preguntaba de cómo se prepara el café de palo, que es súper salvadoreño y es delicioso. A veces algunos usan el puro café y otros pues le llaman café de maíz porque va con los granos de café más el maíz, que es como un poquito salcochado, digámoslo así, o hervido, ¿verdad? Luego se tuesta en un comal hasta quedar oscuros ambos, el café y también el maíz. Luego que ya están así oscuritos, bien quemaditos, pues en una olla se agrega ya la raja de canela, que es un pedazo de atado de dulce, ¿verdad? Algunos le dicen piloncillo. Luego que ya hace el agua hervida, ya ahí se integran los sabores de todo. El café de maíz más el... Pero tiene que molerse, por supuesto, ¿verdad? Tiene que molerse todo esto, esta mezcla del café más el maíz. Se muele. Algunos con una piedra lo hacen y otros van al molino. Y ya pues está integrado en la olla, todo delicioso, luego hay que colarlo, cuando esté hirviendo pues hay que dejarlo reposar un ratito, si usted lo quiere súper caliente, ¿ok? Y así está, delicioso el café de palo. algunos les ponen de una sola vez todo molido, el café, el maíz y la canela, y eso es lo que muelen para que ya nada más solo lo preparen en la olla ahí hirviendo.

0: Cuando viene el primo de los Unice, así lo tienen como Roberto Ruiz. Hola, buenas, nombre. Ya llegó Roberto Ruiz.
1: Es el trago que me gusta a mí.
0: El preferido de las muchachas, vaya.

0: Le seguimos. Hola, buenos días, ¿cómo está?
1: Ayer me tocaron una música de la chanchona, de los primos Corinto.
0: Ah, quiere la canción A Corinto. Permítame, mamá, A Corinto. Vamos a ponerla por acá porque creo que todavía hay espacio. Hola, buenos días, don Sebastián.
2: Buenos días, Nelly. Espero que esté bien de salud. Bueno, está bien porque la estoy oyendo. Pues, el motivo es para saludarla y que sea un bonito día. Y para mandarle un saludo, siempre se me olvida al amigo zurdo que se encuentra en Nueva York, no sé de qué parte de Nueva York. Espero que esté bien con su familia, que a día no hablamos, pero siempre hablamos. Que Dios lo bendiga y lo cuide y lo guarde junto a su familia. Por la canción... Pues la verdad que no tengo, no me recuerdo alguna de, porque no, le, no, ya no quiero las mismas. Ahí póngame una de la honorante marcha, la que sea, no hay problema. Está bien bonito oír que yo me la bendiga y la proteja. Saludos a todos los que me encuentran. En el extranjero,
0: muchas gracias, don Sebastián, muy
2: amable. Está sin papeles porque se ha puesto duro el día de día en el estado de Tennessee. Yo estuve allí y está bien pesado. Dios que los proteja y los bendiga a todos.
0: Ay, amén. Don Sebastián, me da gusto de escucharle. Espero que esté muy bien de salud. Ahí lo escucho más o menos, pero me imagino que es porque está bien tempranito hoy, ¿verdad? Hola, Tatiana, buenos días.
3: Bendiciones. Quiero, por favor, pongo una canción de si no de Luis Cupido, el Gabacho, o si no Muriel Zuley de la Sonora Santa Marta. Paz y feliz día, saludos ahí a su familia y a todos los locutores de la radio. Gracias. Y a todos los fieles oyentes.
0: Muy amable, saludos a usted también, Tatiana, y a su familia. Juan José, buenos días.
4: Muy buenos días, ¿cómo estamos, mi Leslie López?
0: Bien,
4: en ese
0: amigo.
4: Programón de Chanchonazo Mix. Aquí siempre escuchándola y quiero algo de Atardecer Tropical, Matita de Mazimbá, si la tiene, ahí estamos, saluditos. En esta pues mañana fresca, como siempre, escuchando con todo, ahí estamos, Leslie, se me cuida, que la pasen de lo mejor en el día sábado
0: bien,
4: y pues bueno, cuídese, que la pasen
0: también.
4: Bien, una mañana fresca,
0: sí,
4: con cafecito caliente.
0: Ay, qué
4: saluditos.
0: Rico. No, hombre, me pican ustedes, ¿verdad? Me pican. Ya casi son las 6:00. A las 6 saludamos a los tiernitos de hoy. Buenos días, fabulosa. Llegamos tarde. Ya no se usa peludo. Dígale a no a la moda peluda. ¿En qué lugares ya no se usa peludo? No, ¿qué lugares del cuerpo? ¿En qué lugares, en qué zonas? Está apostando este amigo. ¡Qué barbaridad! Van a apostar que Argentina gana hoy. ¡Uy, uy, uy! Con que no aposten el cabello, dicen algunos. ¿Hola?
5: ¡Ay, a todos esos!
0: ¿Ya ven? ¿Escuchen?
5: A todos ellos. A la muchacha esa de saquito de café, ¿cómo le hace? A ella,

esa señorita que anda saludando a todas las damas, que acaba de entrar y ella vino a lo que vino. Ella vino a gozar y a... ¡Ay, qué rico lo mueve!

Hola, buenos días. ¿Me puede complacer la canción El Calabaceado con los amigos de Morazán? Soy Enrique, un fiel oyente del programa. Le escucho en Caserío Los Romeros. Bendiciones, cuídese. Para usted también, saluditos. Y claro que sí, vamos a complacer su canción. Nos vamos con Chiquilla Bonita, al estilo de la chanchona de Morazán. ¡Uy! ¡Ay, chiquilla! Ya ven otra canción para mujeres.

sabor del bueno en el chanchonazo mix en La Fabulosa. Buenos días. Ya faltan 3 minutos para las 6 de la mañana para usted que va a ir a trabajar. Y le toca estar a las 7 y se va súper temprano. Es súper puntual. ¡Qué bien! Gana Argentina, pues bueno.

Lo que veo yo con esos videos, ¿verdad? De las chanchonas, es que algunos grupos de chanchona, bueno, este al menos anda tres bailarinas, algunos andan dos, otros solamente andan uno. Se andan un buen grupo de chicas ahí bailando. ¡Qué bien! Para ponerle sabor. Vamos a escuchar el parrandero y luego nos vamos a saludar a los tiernitos de hoy.

0: Todos hablamos de desayunar un cafecito riquísimo caliente, pero que hay también de aquellos desayunos que son de una tacita de chocolate, una taza de chocolate por la mañana, o también podría ser un atolito, qué rico. Hay atolitos de piña, el atolito de maíz también.
1: Estas son
0: atol
1: mañanitas
0: que can... El de piña no, el rosadito es el de maíz, ¿verdad? El atolito que es blanco, sí, no sé de qué lo realizan, fíjese. Pero también el atol de elote es riquísimo. Vamos a felicitar a los tiernitos de hoy. A ver a quiénes tenemos por acá. Mientras yo voy saludándolos, si usted no escucha su saludo, me lo hace saber súper rápido, por favor. Pendientes. Un saludo muy especial para Liliana Espinal hasta Nueva York. El saludo de parte de Elizabeth Espinal desde Las Marillitas de Nueva Esparta, que le desea un bonito cumpleaños.
1: Qué lindo.
0: Felicidades a Liliana Espinal. Hola, buenos días, fabulosa. Hola.
2: Quiero que le ponga una música a mi mamá.
0: Sí, ¿cuál sería?
2: El de los cumpleañeros.
0: ¿Y quién es su mami?
2: Corina.
0: ¿Ya la saludó usted o mandó un mensaje o un audio para poder anotar el nombre? No.
2: No.
0: Ok, lo vamos a anotar. Me regala el nombre entonces y un apellido, por favor.
2: Corina Maridis Hernández Ventura.
0: ¿Corina?
2: Maridis Hernández Ventura.
0: Ok, Corina Marilí Hernández Ventura. ¿Hasta dónde?
2: Hasta Lislique.
0: Lislique, ¿de parte de quién? ¿De su hija o...?
2: De yo.
0: Ok, de su hija. ¿Y tiene más hermanos usted para saludarlos también?
2: Una hermana y un hermano.
0: Ok, entonces sí, sus hijos y demás familia. Ok, amiguita, ya voy a saludar a su mamita, oye.
2: Bye.
0: Adiós.
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0: Un saludo especial también para José Santos Granados, que hoy cumple muchos años más. ¡Qué bendición! El saludo lo hacen sus 5 hijos, sus 11 nietos, hasta Caserío Los Morenos de

0: Desde Cantón San Sebastián. El saludo de parte de su hijo Samuel Escobar y todos sus nietos, Brandon y Alexa especialmente. Muchas felicidades y bendiciones para él. Saludos especiales también para José Santos Granados. Hasta Caserío Los Morenos de parte de la familia. A ver, José Santos Granados, creo que había saludado a un José. Oh, sí.
1: Hasta la mañana.
0: Es que como es de parte de varios acá. Bueno, Martín y toda la familia, sus nietos, uf. Tiene mucha gente que lo quiere muchísimo, don José Santos Granados, que la pase bien.
1: Felicitarte.
0: Saludos especiales para Jennifer Rodríguez Ramírez, que cumple 22 años mañana y desde hoy le están felicitando su abuelita Pastora Rodríguez. Desde Cantón El Peñón o hasta ese mismo lugar también la felicitación. Que se la pase súper bien. Bendiciones a Jennifer. Y niña Corina Marilín también está cumpliendo años hoy. Niña Corina, felicidades hasta el Islique de parte de sus hijos que la quieren muchísimo. Ya están despiertos, mire. Ya le dieron el abrazo, me imagino. Que la pase bonito ahora. Bueno, todos los tiernitos de este día, pásenla súper bien y que Diosito los bendiga. Y si hay uno pastel, si hay uno regalos, el regalo más grande lo tienen ustedes con este año más de vida. Vamos a seguir por acá también con más, con más canciones. Chanchonas, chanchonas, porque nos hace falta poco tiempo y hay muchos temas por complacer. Alfredo, un atole vamos a dar porque sopita no tenemos, solo una maruchán.

0: Hola, buenas, niña Ceci.
1: No me miente el nombre.
0: Hola.
1: Mi bebé, quería un saludo.
0: Sí, dígame, ¿para quién?
1: Para mi tía Paula y mi tía Mercedes, de parte de su sobrino.
0: Para niña Paula y Lizette.
1: Mercedes.
0: Oh, para niña Mercedes y niña Paula, ok.
1: Sí, y quiero una página más.
0: Una página más.
1: Sí.
0: No se la voy a prometer, pero si nos queda tiempo, claro que sí, con gusto, oye.
1: Okay, bueno.
0: Bueno, cuídese.
1: Bueno, igual.

¿Qué pasó? Se me salió el chunche aquí. Vaya, pues nos vamos con la Prieta Casada. Tenemos todavía en deuda la Prieta Casada. El parrandero. Vamos a ver cuál otra. El palito de aguacate también. Una página más a Corinto. Un gabacho. Murió en su ley. Miren, ya creen ustedes que voy a complacer yo. Yo con todo el gusto sí lo haría, pero no nos da el tiempo a veces.

Se la llevó lejos. ¡Qué bárbaro! No le importó que era casa y de paso que era prieta. Hay gente que no puede ver a la gente morenita, ¿verdad? No sean así. Miren, el parrandero ya lo había puesto, no lo había puesto. Díganme la verdad. Porque mi mente cree que ya lo puso. Me dicen si ya puse el parrandero, por favor.

0: Va, él había puesto, ok, gracias. Se pasó la canción y nadie me dijo nada. Gracias, amigo. Dulmer, ¿es Dulmer o es Dulmer? Dulmer. Saludos, amigo Dulmer. Es que aquí el tiempo es oro, porque hay mucho, mucho por hacer. Amaneció, Alfredo, amaneció.
1: Bendy, buenos días.
0: Ya está listo todo para hoy, ¿verdad?

0: ahí, por favor. Tengo un sombrerito nuevo con la Sonora Santa Marta. Feliz día hoy.
1: Feliz día, don Juan René. Cuídese mucho. Creo que le voy a quedar mal. Fíjese, tengo un poquito de tiempo y ya no hay espacio.

0: alegro que estás bien, cuídate mucho, estamos deseando ahí bien. Un saludo para todas mis amigas cantando la muñeca Jocoro, aquí del Caballo Santo, que la paz con bien y yo que me cuide todas partes que antes.
1: Saludos Melvin, cuídese, gracias por escucharnos. A la familia igual, saludos.

6:18 ya. A las 6:30 terminamos el Chanchonazo Mix y se viene la Santa Misa. Vámonos con A Corinto. Después viene Murió en su ley. Aquí vamos a complacer lo que podemos y luego nos quedamos en deuda, ¿verdad? Hay que madrugar entonces con el Chanchonazo para ser de los primeros. Pero muchas gracias por la sintonía a todos.

0: Me gusta la sociedad, que la paz es bien, todos mis amigos, que todo bien.
1: Un saludo para allá, el cantón de...
0: Me gusta la sociedad, que la paz es bien, todos mis amigos, que todo bien, que la paz. Que Dios me hace parte de toda mi tierra, chula, todos.
2: En el Bejucal Sociedad le está saludando Melvin a todos ustedes. Son las 6:21. Se me llega, dice. Vaya pues, qué rico huele a café. O quizás es mi olfato y mi mente. Muy bien, a Corinto ha pasado. Ahorita nos vamos con la Sonora Santa Marta y su tema Murió en su ley. ¡Uy! Vamos llegando casi a la recta final ya del Chanchonazo Mix en este sábado.

Saludos a niña Maura, esperamos que esté muy bien hoy. También el sábado pasado se comunicó conmigo Davidito. Saludos también a David Estanamoros.

Nos vamos con la ramita de marimba de Atardecer Tropical. ¡Démosle! ¡Uy! ¡Sabor! Ah, la familia Benítez, saludos hasta Carbonal. Vaya. ¡Sabor! Miren, y hablando de sabor y todo, sabemos de las chanchonas, ¿verdad? Pero en la chanchona que está la niña del güiro, hace un buen que no les veo.

Mujeres y hombres se ponen pilas en las chanchonas. Las bailarinas también, algunos andan, algunas mujeres que andan con una guitarra.

sabor del bueno con la ramita de Matimba. Hey, cuídense muchísimo. Seguimos con más programación nosotros porque viene la Santa Misa, pero les decimos adiós a las chanchonas de este sábado. Ya terminamos las chanchonas. Venimos el próximo sábado de 5 a 6:30 con el chanchonazo mix en La Fabulosa. Les espero. Y ahorita hay que irnos a comerciales porque ya pronto se viene la Santa Misa.

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Libro del profeta Isaías, capítulo 6, versículos del 1 al 8. En el año de la muerte del rey Ozías, vi al Señor sentado sobre un trono muy alto y magnífico. La orla de su manto llenaba el templo. Habían dos serafines junto a él, con seis alas cada uno. Con un par se cubrían el rostro, con el otro se cubrían los pies y con el otro volaban y se gritaban uno al otro: Santo, Santo, Santo es el Señor Dios del ejército, su gloria llena toda la tierra. Temblaban las puertas al clamor de su voz y el templo se llenaba de humo. Entonces exclamé: ¡Ay de mí! Estoy perdido, porque soy un hombre de labios.

0: y Señor de los ejércitos. Después voló hacia mí uno de los serafines. Llevaba en la mano una brasa que había tomado del altar con unas tenazas. Con la brasa me tocó la boca diciéndome: mira, esto ha tocado tus labios, tu iniquidad ha sido quitada y tus pecados están perdonados. Escuché entonces la voz del Señor que decía: ¿a quién enviaré? ¿Quién irá de parte mía? Yo le respondí: aquí estoy, Señor, envíame. Palabra de Dios.
1: Te alabamos, Señor.

0: 92. Responderemos: Señor, tú eres nuestro Rey.
1: Señor, tú eres nuestro Rey.
0: Tú eres, Señor, el Rey de todos los reyes. Estás revestido de poder y majestad.
1: Señor, tú eres nuestro Rey.
0: Tú mantienes el orbe y no vacila. Eres eterno y para siempre está firme tu trono.
1: Señor, tú eres nuestro Rey.
0: Muy digno de confianza son tus leyes, y desde hoy y para siempre, Señor, la santidad adorna tu templo.
1: Señor, tú eres nuestro Rey.
0: Con el Aleluya nos preparamos para recibir el Santo Evangelio.

0: Señor esté con ustedes.
1: Y con tu espíritu.
0: Proclamación del Santo Evangelio según San Mateo.
1: Gloria a ti, Señor.
0: En aquel tiempo, Jesús dijo a sus apóstoles: el discípulo no es más que el maestro, ni el criado más que su señor. Le basta al discípulo ser como su maestro, y al criado ser como su señor. Si al señor de la casa lo han llamado Satanás, ¿qué no dirán de sus servidores? No teman a los hombres. No hay nada oculto que no llegue a descubrirse. No hay nada secreto que no llegue a saberse. Lo que les digo de noche, repítanlo en pleno día. Y lo que les digo al oído, pregónenlo desde las azoteas. No tengan miedo a los que matan el cuerpo, pero no pueden matar el alma. Teman más bien a quien puede arrojar al lugar de castigo el alma y el cuerpo. No es verdad que se venden dos pajarillos por una moneda. Sin embargo, ni uno solo de ellos cae por tierra si no lo permite el Padre. En cuanto a ustedes, hasta los cabellos de su cabeza están contados. Por lo tanto, no tengan miedo, porque ustedes valen mucho más que todos los pájaros del mundo. A quien me reconozca delante de los hombres, yo también lo reconoceré ante mi Padre que está en los cielos. Pero al que me niegue delante de los hombres, yo también lo negaré ante mi Padre que está en los cielos. Palabra del Señor.
1: Gloria y honor a ti, Señor Jesús.
0: Amadísimas hermanas y amadísimos hermanos, siempre es una alegría poder compartir en este templo parroquial de Santa Rosa de Lima, en la Unión, y desde aquí comunicar la buena noticia de Jesucristo, no solo a nuestra ciudad y comunidades, sino a tantos rincones del país y más allá de nuestras fronteras. Saludamos a quienes participan de esta Eucaristía a través de las redes sociales, a través de la radio y también a través de las nuevas tecnologías. A todos el Señor les dé su paz. El Papa Francisco nos decía que la comunicación tiene por lo menos cuatro peligros. Hoy quedamos gracias también por este don de la radio, por el equipo que comunica cada día, tanto a la ciudad y más allá. Siempre hay cuatro peligros, por lo menos. El primero es decir la verdad a medias o una verdad tendenciosa. El segundo, decía el Papa Francisco, es la calumnia, inventar para manchar la reputación, la buena fama o el honor de las personas. El tercero es semejante. La calumnia y la difamación. Es posible que alguien haya cometido un error hace 20 años y ya pagó por ese error y ha reparado con justicia, con verdad, con dignidad. No podemos sacarle el cuero todos los días porque cometió un error hace 20 años. ¿O es justo, hermanos? ¿Hay alguno aquí que nunca se haya equivocado en la vida? Ojalá que aprendamos de nuestros errores, de nuestros fallos, para ser mejores, para ser luchadores y para vivir esa dignidad y gloria de los hijos de Dios. Y hay un cuarto peligro: la necrofilia, el amor al escándalo, a la caca, el estar siempre pendientes de eso que genera morbo en el corazón, en la mente, y que por lo tanto también es lucrativo. La comunicación, hermanos, hoy está llamada a purificarse de tal manera que podamos contribuir al bien y al desarrollo de la comunidad humana, de condiciones menos humanas a condiciones más humanas y más dignas para todos. Hace un par de días, al visitar una comunidad rural, una señora se acercó con alegría, con mucha sencillez, y me ha dicho: por favor, puede venir para bendecir mi casa. Y le dije que con mucho gusto, al finalizar la misa, iríamos a bendecir su casa. Eran literalmente cuatro láminas, era su casa. Yo me quedé conmovido, sin saber qué decir. Uno se siente impotente, y aquella señora estaba feliz porque había podido conseguir, trabajando y por la solidaridad de otras personas, esas láminas que constituían su hogar. Y nosotros, hermanos, ¿cómo hemos comenzado hoy la jornada? Sí, dando gracias a Dios, pero que esta acción de gracias no sea solo, ¿cómo decir?, externamente, o solo pasajera. Que esta Eucaristía nos permita vivir en la gratuidad del amor de Dios, hoy, durante todo el día, en las pruebas, en los desafíos, en el crecimiento personal, tanto humano y espiritual, y en el encuentro con las personas, ahí donde uno está, en casa, en el trabajo, donde nos desarrollamos nuestras capacidades, y también en esas condiciones de justicia y de solidaridad con nuestros prójimos. San Benito, a quien hoy celebramos, tenía en su regla uno de los dichos más famosos. De hecho, me parece que los benedictinos van a venir pronto a El Salvador, allá por el área de Aguilares, me parece. Habrá un monasterio benedictino aquí en el país. Y este dicho es muy conocido: ora y trabaja, ora et labora. Estamos orando, ¿cierto?, para encontrar la fuerza, la gracia, la alegría, la esperanza, la gratuidad del amor de Dios en nuestra historia, de tal manera que podamos contribuir con el lenguaje del intelecto, con el lenguaje del corazón y con el lenguaje de las manos al bien de todos aquellos con quienes recorremos este camino hacia Dios. Pidamos a la Santísima Virgen María que se acreciente nuestra esperanza y que podamos comunicar con alegría el bien, la verdad y la paz, con nuestras obras y con el corazón. Puestos en pie, vamos a decir nuestra plegaria. Adoremos, hermanos, a Cristo, el Dios Santo, y pidámosle que nos enseñe a servirle con santidad y justicia en su presencia todos nuestros días. Vamos a responder a cada petición: tú solo eres santo, Señor.
1: Tú solo eres santo, Señor.
0: Señor Jesús, probado en todo exactamente como nosotros, menos en el pecado, compadécete de nuestras debilidades. Oremos.
1: Tú solo eres santo, Señor.
0: Señor Jesús, que a todos nos llamas a la perfección del amor, danos el progresar en caminos de santidad y justicia. Oremos.
1: Tú solo eres santo, Señor.
0: Señor Jesús, que quieres que seamos la sal de la tierra y la luz del mundo, ilumina nuestras vidas con tu propia luz. Oremos.
1: Tú solo eres santo, Señor.
0: Señor Jesús, que viniste al mundo para servir y no para que te sirvieran, haz que sepamos servirte a ti y a nuestros hermanos con sinceridad y humildad. Oremos.
1: Tú solo eres santo, Señor.
0: Señor Jesús, reflejo de la gloria del Padre e impronta de su ser, haz que en la gloria contemplemos tu rostro eternamente. Oremos.
1: Tú solo eres santo, Señor.
0: Por este niño que hoy será presentado, por las mujeres embarazadas y por todos los niños, para que les cuidemos y les acompañemos bien en su crecimiento, en su desarrollo. Pidamos por los niños que están enfermos, por los niños que son maltratados o abandonados, o aquellos que sufren más. y también para que el Señor conceda buen tiempo a las cosechas y nos libre de todo peligro y de todo mal, oremos.
1: Tú solo eres santo, Señor.
0: Atiende, Padre bueno, la oración de tu iglesia, que te dirigimos en el nombre de tu Hijo Jesucristo, que vive y reina por los siglos de los siglos.
1: Amén.
0: Así como hemos venido con el corazón, presentemos con el pan y el vino nuestras luchas, nuestras angustias, nuestras esperanzas y alegrías. Nos sentamos y cantamos.

0: En el momento de ofrecer la Eucaristía de toda la Iglesia, oremos, hermanos, a Dios Padre Todopoderoso.
1: El Señor reciba de tus manos este sacrificio para alabanza y gloria de su nombre, para nuestro bien y el de toda su santa Iglesia.
0: Acepta, Señor, con bondad los dones que te presentamos en la celebración de San Benito Abad, y haz que a ejemplo suyo te busquemos únicamente a ti, a fin de que podamos obtener en tu servicio el don de la unidad y de la paz. Por Jesucristo nuestro Señor.
1: Amén.
0: El Señor esté con ustedes.
1: Y con tu espíritu.
0: Levantemos el corazón.
1: Lo tenemos levantado hacia el Señor.
0: Demos gracias al Señor nuestro Dios.
1: Es justo y necesario.
0: En verdad, es justo y necesario. Es nuestro deber y salvación darte gracias siempre y en todo lugar, Señor Padre Santo, Dios Todopoderoso y Eterno, por Cristo Señor nuestro. Porque en la vida de tus santos enriqueces a tu Iglesia con formas siempre nuevas de admirable santidad, y nos das pruebas indudables de tu amor por nosotros, y también porque su ejemplo insigne nos impulsa y su piadosa intercesión nos ayuda a colaborar en el plan divino de la salvación. Por eso ahora nosotros, llenos de alegría, te aclamamos con los ángeles y los santos,

0: Padre misericordioso, te pedimos humildemente por Jesucristo, tu Hijo, nuestro Señor, que aceptes y bendigas estos dones, este sacrificio santo y puro que te ofrecemos, ante todo por tu Iglesia santa y católica, para que le concedas la paz, la protejas, la congregues en la unidad y la gobiernes en el mundo entero. Con tu servidor el Papa León, con nuestro obispo Fabio y todos los demás obispos que, fieles a la verdad, promueven la fe católica y apostólica. Acuérdate, Señor, de tus hijos. Te encomendamos a Mercedes Sánchez en esta acción de gracias junto a su familia. Te encomendamos también a todo el equipo de Radio Estéreo Limeña en este 14 aniversario de estar al aire y de este importante trabajo y misión que realizan. Y por Lian Alexander y por todos los niños y jóvenes de nuestras familias y de nuestros hermanos enfermos y de todos los aquí reunidos cuya fe y entrega bien conoces, por ellos y todos los suyos, por el perdón de sus pecados y la salvación que esperan, te ofrecemos y ellos mismos te ofrecen este sacrificio de alabanza a ti, eterno Dios, vivo y verdadero. Reunidos en comunión con toda la Iglesia, veneramos la memoria ante todo de la gloriosa siempre Virgen María, Madre de Jesucristo, nuestro Dios y Señor, la de su esposo San José, la de los santos apóstoles y mártires, Pedro y Pablo, Andrés, y la de todos los santos, por sus méritos y oraciones, concédenos en todo tu protección. Por Jesucristo, nuestro Señor. Acepta, Señor, en tu bondad, esta ofrenda de tus siervos y de toda tu familia santa. Ordena en tu paz nuestros días, líbranos de la condenación eterna y cuéntanos entre tus elegidos. Por Jesucristo, nuestro Señor.
1: Amén.
0: Bendice y santifica, oh Padre, esta ofrenda, haciéndola perfecta, espiritual y digna de ti, que se convierta para nosotros en el cuerpo y la sangre de tu Hijo amado Jesucristo nuestro Señor, el cual, la víspera de su pasión, tomó pan en sus santas y venerables manos, y elevando los ojos al cielo hacia ti, Dios Padre suyo todopoderoso, dando gracias te bendijo, lo partió y lo dio a sus discípulos diciendo: tomen y coman todos de él, porque esto es mi cuerpo, que será entregado por ustedes.
1: Señor mío y Dios mío.

acabada la cena, tomó este cáliz glorioso en sus santas y venerables manos, dando gracias te bendijo y lo dio a sus discípulos diciendo: tomen y beban todos de él, porque este es el cáliz de

0: Señor, hasta que vuelvas.
1: Por eso, Padre, nosotros, tus siervos, y todo tu pueblo santo, al celebrar este memorial de la muerte gloriosa de Jesucristo, tu Hijo, nuestro Señor, de su santa resurrección del lugar de los muertos y de su admirable ascensión a los cielos, te ofrecemos, Dios de gloria y majestad, de los mismos bienes que nos has dado, el sacrificio puro, inmaculado y santo, pan de vida eterna y cáliz de eterna salvación. Dirige tu mirada serena y bondadosa sobre esta ofrenda y acéptala como aceptaste los dones del justo Abel, el sacrificio de Abraham, nuestro padre en la fe, y la oblación pura de tu sumo sacerdote Melquisedec. Te pedimos humildemente, Dios Todopoderoso, que esta ofrenda sea llevada a tu presencia hasta el altar del cielo por manos de tu ángel, para que cuantos recibimos el cuerpo y la sangre de tu Hijo al participar aquí de este altar, seamos colmados de gracia y bendición. Por Jesucristo nuestro Señor.
0: Amén.
1: Acuérdate también, Señor, de tus hijos Rosalina Gómez, María Nelis Gómez, Teresa de Jesús Romero, Salomón Herrera Sorto, José Luis Canales, María del Carmen Fuentes, Lázaro Silva, Pablo Melgar Galán, José Marcial Núñez Parada, Adrián Romero, Fidelina Guevara, Tiburcio Romero Villator, Delma Concepción Velázquez, Claudia Dolores Benítez, José Alfredo Cruz Reyes, María Dinora Blanco, Rubén Antonio Funes, Delmis Adalinda Turcios Morales, José Hermis Garay, Balbina Romero, Adriana, Amalia, Jorge de Jesús Castro, sacerdote, que nos han precedido con el signo de la fe y duermen ya el sueño de la paz. A ellos, Señor, y a cuantos descansan en Cristo, concédeles el lugar del consuelo, de la luz y de la paz. Por Jesucristo nuestro Señor.
0: Amén.
1: Y a nosotros, pecadores siervos tuyos, que confiamos en tu infinita misericordia, admítenos en la asamblea de los santos apóstoles y mártires, Juan el Bautista, Esteban, Matías y Bernabé, Benito, Rosa y de todos los santos, y acéptanos en su compañía, no por nuestros méritos, sino conforme a tu bondad, por Cristo Señor nuestro, por quien sigues creando todos los bienes, los santificas, los llenas de vida, los bendices y los repartes entre nosotros. Por Cristo, con Él y en Él, a ti, Dios Padre omnipotente, en la unidad del Espíritu Santo, todo honor y toda gloria, por los siglos de los siglos.
0: Amén.
1: Aleccionados por la sabiduría del Evangelio y guiados por la gracia del Espíritu Santo, nos atrevemos a decir: Padre nuestro
2: que estás en el cielo,
1: santificado sea tu nombre, venga a nosotros tu reino, hágase tu voluntad en la tierra como en el cielo. Danos hoy nuestro pan de cada día, perdona nuestras ofensas, como también nosotros perdonamos a los que nos ofenden. No nos dejes caer en la tentación y líbranos del mal. Líbranos de todos los males, Señor, y concédenos la paz en nuestros días,

0: para que, ayudados por tu misericordia, vivamos siempre libres de pecado y protegidos de toda perturbación, mientras esperamos la gloriosa venida de nuestro Salvador Jesucristo.
1: Tuyo es el reino, tuyo es el poder, la gloria y por siempre, Señor.
0: Señor Jesucristo, que dijiste a tus apóstoles: la paz les dejo, mi paz les doy. No tengas en cuenta nuestros pecados, sino la fe de tu iglesia, y conforme a tu palabra, concédele la paz y la unidad. Tú que vives y reinas por los siglos de los siglos.
1: Amén.
0: La paz del Señor esté siempre con ustedes.
1: Y con tu espíritu.
0: Como hijos de Dios, intercambien ahora un signo de comunión fraterna.

0: Este es el Cordero de Dios, que quita el pecado del mundo. Dichosos los invitados a la cena del Señor.
1: Señor,
0: no soy digno de que entres en mi casa, pero una palabra tuya bastará para sanar. Este es el siervo fiel y prudente, a quien el Señor puso al frente de su familia para darles a su tiempo la ración de trigo.
1: Amén.

0: Oremos. Al recibir la prenda de la vida eterna, te suplicamos, Señor, que siguiendo las enseñanzas de San Benito, nos dediquemos con fidelidad a tu servicio y amemos con ferviente caridad a los hermanos. Por Jesucristo nuestro Señor.
1: Amén.
0: Será presentado el niño Liam Alexander. Está por aquí. Este joven, sí, por ahí llega. La familia Romero tiene un refrigerio por el fin de novenario de nuestra querida hermana Teresa Romero en la cancha parqueo. Estamos invitados. Y también la familia Gómez tiene un refrigerio por el fin de novenario de nuestra querida hermana Rosalina Gómez en el Salón San Juan Pablo II. También estamos invitados. Pasen por acá. Vamos a presentar a este señor. Muy bien. Oh Dios, que de la boca de los niños de pecho ha sacado una alabanza, te damos gracias por la vida de Liam Alexander, porque reconocemos en él tu promesa y la esperanza para sus padres, para su familia, para la iglesia y la patria. Ayúdalo, Señor, para que crezca fuerte y sano. Dale sabiduría y gracia, y guarda a sus padres y su familia en tu amor y en tu paz. Y que incorporada a la iglesia por el santo bautismo, pueda vivir en la libertad gloriosa de los hijos de Dios, y que lo apartes de todo peligro, y que la Virgen Santa lo cuide siempre y lo coloque junto a Jesús. En el nombre del Padre, y del Hijo, y del Espíritu Santo.
1: Amén.

0: Muy bien, un día todos fuimos así, pequeñitos, ¿cierto? Y dábamos guerra, creo yo. Y el Señor nos ha concedido crecer y le pedimos que nos acompañe con su bendición en esta peregrinación de la vida. Comunicar no solo es una posibilidad, sino también un deber, el contribuir al desarrollo y al progreso de la sociedad humana. Por eso felicitamos a nuestros hermanos de Radio Estéreo Limeña y agradecemos pues todo su trabajo y este servicio a la comunicación y al bien común. Felicidades por este aniversario, les damos un fuerte aplauso. Y nos alegramos también por este don tan bonito en la era digital y de la inteligencia artificial. Siempre estamos llamados en este desafío de irnos actualizando y contribuir al bien y a la paz. El Señor esté con ustedes.
1: Y con tu espíritu.
0: El Señor les bendiga y les proteja.
2: Amén.
1: Amén.
0: Haga brillar su rostro propicio sobre ustedes y les conceda su favor.
1: Amén.
0: El Señor les mire con misericordia y les conceda su paz.
1: Amén.
0: Y la bendición de Dios Todopoderoso, Padre, Hijo y Espíritu Santo, descienda sobre ustedes y permanezca para siempre.
1: Amén.
0: La alegría del Señor sea su fortaleza. Pueden ir en paz.
1: Demos gracias a Dios.
0: Bajo tu amparo nos acogemos, Santa Madre de Dios. No desprecies las súplicas que te hacemos en nuestras necesidades. Antes bien, líbranos de todo peligro, oh Virgen gloriosa y bendita. Amén.

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0: ¡Qué bonita es esta vida! Buenos días a todos. Son las 7:33. ¡Qué bendecidos somos al haber amanecido en este sábado! Hola, buenas. Quiero el columpio, por favor. Un saludo para mi hermano Marvin Ricardo Sorto, que hoy está de cumpleaños. Que Dios me lo bendiga y le regale muchos años más. Quiero las mañanitas, por favor. Le saluda a su mamá, sus hermanos que lo aman muchísimo. Hasta Colonia Montesinaí de Santa Rosa. ¡Felicidades! A Marvin Ricardo.
1: De la vida.

Son las 7:38. Buenos días. Ya están desayunando, almorzando. Ya están desayunando ustedes, ¿o todavía no? Ya están comiéndose ese pancito francés tan delicioso. A veces uno anda con ganas de tomarse una taza de café. Un pan francés con crema, así simplemente.

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1: Ya vendremos con gruperas después de comerciales. Son las 7:42. Ojalá que llueva.
0: Oigan este canto.
1: Pues si no cae agua, que caiga café.

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Faltan 13 minutos para las 8 de la mañana. Vamos complaciendo gruperas ahorita, gruperas de las buenas. Hola, buenos días. Un saludo para mi abuelo que está de cumpleaños hoy, José Oscar Escobar. José Oscar Escobar desde San Sebastián le saluda a toda la familia y le desea un bonito cumpleaños hoy. Así que muchas felicidades para él. Y también para todos los tiernitos de hoy que tienen muchísimos por acá, por cierto. Antes de irme, creo unos 5 minutos antes, los voy a felicitar nuevamente.

Vamos a complacer porque el tiempo ya no me da, así que nos vamos a trasladar para una ranchera. Complaciendo la terminación 6123. Buenos días. Saludos, María José.

Bueno, me voy a despedir con los saluditos de los tiernitos. Un saludo para Liliana Espinal hasta Nueva York, de parte de Elizabeth Espinal, desde Las Marillitas, que le deseo un bonito cumpleaños. También saludos especiales para José Santos Granados, de parte de sus 5 hijos, sus 11 nietos, hasta Caseriolos Morenos de Corinto. Y también se une la felicitación Martín, su amigo. Saludos para Amalia Flores, esposa de don José Vicente Melgar. Bendiciones de parte de las amistades, dice acá, no, nada más. Y saludos a toda la familia también. Saludos y especiales para Óscar Escobar hasta Caserío El Baratillo Norte de Cantón San Sebastián. Saludos de parte de Ismael Escobar y sus nietos Brandon y Alexa. Felicidades. También está tiernito, estará tiernita Jennifer Rodríguez Ramírez mañana. Jennifer, cumpleaños mañana, de parte de su abuelita Pastora Rodríguez, de Cantón El Peñón. Muchas felicidades también para Corina Marilín Hernández hasta Lislique, de parte de sus hijos, que le desean un bonito cumpleaños. También saludos especiales a Marvin Ricardo Sorto, que Dios le regale muchos años más, de parte de toda la familia que lo quiere muchísimo, lo aman, hasta Colonia Monte Sinaí de Santa Rosa de Lima. Me voy, se cuidan muchísimo, vuelvo con ustedes más tarde a las 6.

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Ese medallón. Ahí estamos, Nicolás Ríos, como siempre, el sábado. Vamos a ver qué de bueno para este fin de semana. Hasta las 2 de la tarde.

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8: Bueno, así es, siempre junto a ustedes. Son las 8 de la mañana, 23 minutos. Y saludos a toda la raza, zona norte de la Unión, pues todos al pie del cañón, siempre ya en labores. Saludos a la gente que también ya le pone a la chapoda, ¿verdad? Hay que tener fe de que va a haber un buen invierno. Vamos a ver, ¿verdad?
9: Ya he dicho esto antes, pero es que yo no me atrevo a preguntarte.
8: Bueno, así es, exactamente. Estamos en el 11 de julio. Sí, rápido, vamos. Se acercan las fiestas patronales en Lislique.

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0: Víctor el Nazi, de Duelo de Historia, W, con Yandel.
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Atento a la hora, pues faltan 14 minutos para las 9 de la mañana. Bueno, los preguntadores del fútbol, ¿qué detalles hay? Más adelantito, vamos a actualizar ahí quienes juegan ya las últimas llaves de cuartos de final hoy.

Llevóme, Rome, la mano negra, DJ Urba, los Evos, Jedi, Farruko, Opi, seguimos comandando la fucking carretera. Alex.

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5: Vamos a seguir por esa línea, ya que ustedes pues nos están escribiendo por ahí. Ya vamos a ver cómo andamos con lo del pronóstico del tiempo. Bueno, no pronóstico, sino con las condiciones climáticas. Ya el día de ayer ya apareció un poquitito como más, ya parecía más invierno. En algunas partes hay buenas lloviznas. Así ya se animan, varios están metiéndole a la chapoda para la postrera.

Bueno, no nos quiere cantar Salomé del mero mero Chayanne. Bueno, vamos a ver si la encontramos por aquí. Complaciendo a toda la raza que está ahí pendiente de lo que es la música en el fin de semana. Por aquí está, si ya le vimos, el MP3, dicen los que vienen del norte.

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3: Bueno, vamos a ver con Amides Figueroa, pues probabilidad de lluvia para este fin de semana, pero sobre todo en la franja norte. Vamos a ver si nos alcanzan las del norte, las que ven aquí por el lado de Morazán, ¿verdad?
4: Saludos en este sábado 11 de julio. Desde el Ministerio de Medio Ambiente le deseamos que tenga un feliz fin de semana. Hoy tenemos nuevamente la influencia de una onda tropical que estará provocando lluvias y tormentas ya a partir de primeras horas de la tarde. Sobre todo estarán comenzando en la zona norte y al nororiente y se estarán desplazando a medida que vaya avanzando el tiempo desde esos sectores hacia el resto del territorio nacional, llegando hacia la zona central y occidental de nuestro país, donde estamos esperando los acumulados máximos. Es decir, en estos sectores estamos esperando mayor probabilidad de tener lluvias y tormentas fuertes con ráfagas de viento que podrían superar los 40 kilómetros por hora. Por lo tanto, manténgase informado de las actualizaciones periódicas que hacemos a través de nuestras redes sociales. Para mañana domingo estamos esperando similar situación, solamente que estamos esperando que haya menos lluvia en el oriente del país y toda se concentre en el sector central y occidental de nuestro país. Las temperaturas sí estaremos esperando que se mantengan bastante cálidas, sobre todo en horas de mayor insolación, hasta 38 grados Celsius en el oriente del país, y el resto del territorio estará oscilando entre los 33 hasta los 37 grados Celsius, a excepción de las zonas altas y montañosas que estaremos observando entre 25 y 30 grados las máximas. Las mínimas estarán rondando a nivel nacional entre los 20 hasta los 26 grados Celsius, siempre más cálido en el sector oriental y en la franja costera. Las condiciones en el mar son apropiadas para el turismo y la pesca, pero por favor siempre tenga en cuenta las corrientes de retorno, un fenómeno permanente que puede arrastrarlo y por lo tanto provocarle ahogamiento. Esas serán las condiciones del tiempo para este fin de semana. Recuerde, hay probabilidad de lluvias y tormentas durante las tardes y las noches.
3: Bueno, ahí está la explicación. Para mañana serían menos, ¿verdad? Así que hay bastantes, bueno, cosas hay que ver. Bueno, también hace algunos minutos un pequeño sismo, ¿verdad? De 4.5 frente a las costas de Nicaragua. Así que se vuelven un poco normales aquí en Centroamérica. O sea, mientras no se venga tan fuerte, no hay problema, ¿verdad? Apenas son sentibles en algunas zonas. Bueno, si nos recordamos, en el pasado reciente hubo uno más o menos fuertecito aquí en esta zona. Y el epicentro fue por aquí, por el norte de la Unión, ¿verdad? Así que
5: muy buenas tardes, mi querido.
3: Ese es parte de lo que vemos en cuanto a cómo van pues la situación ahí de climáticas y todo eso. Otro de los datos, bueno, diría yo, no importante, sino que es de ponerle atención, ese Casi siempre en todas las copas del mundo fallece un jugador, se han fijado ustedes, son curiosos datos. En todos los mundiales pues a veces suele fallecer un jugador bien cerca o ya eliminado del mundial o algo. Así que Jaden Adams, de 25 años, de la selección de Sudáfrica, que recientemente participó en el mundial, jugó contra México, en fin, y otros países, falleció este sábado en horas de la mañana, según apuntan medios del país africano. Todavía con mucha incertidumbre en torno al fallecimiento, sin especificarse las causas de la muerte del jugador, Jaden Adams habría sido encontrado muerto, ya sin vida, en un hotel de la ciudad del Cabo. Así que por ahí está, parte de un jugador pues muy bueno, Jaden Adams, que estuvo también pues participando en la Copa del Mundo, pues ha fallecido. Siempre están sucediendo cosas así. Bueno, otro de las cosas lamentables es en Venezuela, pues ha empezado a remover ya con todo, escombros y todo. O sea, aparentemente ya se ha recuperado la mayoría de personas que fallecieron, pues son 3.900, imagínense ustedes, casi 4.000. Es una catástrofe la que sucedió en Venezuela. Pero bueno, de igual manera, algunas personas se han recuperado. Han sucedido pues varias cosas ahí en las que la gente pues también ha hecho hasta canciones. Siempre es así, ¿verdad? Así que siempre es como una...
5: Venezuela.
3: Como una forma de solidaridad. Y a veces pues se hacen ese tipo así de cosas. Bueno, Marco Antonio Solís y Karol G, hablando siempre de música, pues hacen sus duetos. Siempre hay éxitos nuevos, aunque como que van pegando menos, ¿verdad? Ya la gente se tira otras cosas ahí, se llama Coleccionando Heridas. Este es el éxito de Solís. Recuerden que, bueno, Karol G ha tenido su pico alto de fama y todo eso. Y al final, pues ha sido una gran cantante en ese aspecto. ¿Cómo lo hace? Pues la inteligencia vale. Y al final, pues ha sido muy bien aceptada. En un momento que solo de ella pedían por acá. Pues ahora complacemos Marco Antonio Solís y Karol G. Hay una reggaetonera ahí unida a la voz con Solís. A ver qué tal suena, ¿verdad?

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6: Bueno, ya que el mundial se va a ir terminando, pues vamos a escuchar a Shakira.
2: We are ready too.
6: We are ready too. Bueno, varios, todos los jugadores ahí, siendo esa frase tan popular. Para mencionarte ya de una, para que estés al tanto, ya se está terminando esto. Los candidatos que apuntan del momento, Argentina, por el camino que ha llevado, que ha sido bastante cómodo, fácil, ¿verdad? Suiza se le puede medio encasquillar ahí, como decimos, pero tampoco. Va rumbo a la final. Ya está lista la primera llave de semifinales para el martes a la 1:00 p.m. Vaya, esta es una final adelantada, Francia versus España. España, que no ha sido favorito, pero ahí se va colando, ¿eh? Ya está en semifinales. Se tendrá duro ante la selección de Francia, que tiene la mejor delantera del planeta en la actualidad, con Desiree Doué, Dembélé y Kylian Mbappé. Es un buen equipo, los François. Pero vamos a ver, ¿verdad? ¿Qué tal? Mbappé, que se ha mandado golazo. El martes 14 a la 1 será España-Francia en la semifinal. Buscando el primer finalista usted. Pero ahora, a las 3:00 p.m, los de Erling Haaland, que se ha hecho famoso ahí en el TikTok, es el jugador sensación del mundial, estará enfrentando a Inglaterra de Jude Bellingham y Harry Kane. Será un partido apretado, salen parejos los dos. Y a las 7:00 p.m, que juega Argentina-Suiza. Lo que les decía, los suizos, se le pueden hacer los suizos a Argentina ahí mientras. Pero Argentina sale siempre como favorito. Se podría repetir una final Argentina-Francia. Sería de venganza para los franceses si llegan. Y de Argentina, por ver si revalía el título. En la final pasada, pese a que le metió 4 goles, solo Kylian Mbappé a Argentina, no pudo ganar la final. Pero bueno, son cosas que suceden. De repente un accidente, un autogol y toda cosa. Pues así es como se va gestionando esto hasta la final. Así que hoy, 3:00 p.m, Noruega-Inglaterra, masconazo. Y a las 7:00 p.m, Argentina-Suiza. Y ahí salen ya los dos finalistas. Yo doy el pronóstico Inglaterra-Argentina. Podría ser la semifinal en esa llave. Vamos a ver qué pasa. Bueno, así que dejamos a Liri. Escríbeme al WhatsApp ahí al 2641-2157.
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Bueno, ahí está el exitazo de Shakira, el Dai Dai. Bueno, ha sido bastante aceptado, Shakira, bastante pegador. Uno de los, bueno, siempre los temas que hace Shakira son bastante buenos en cuanto a estas Copas del Mundo. Yo creo que va a ir siendo ya de los últimos también, hay que ir retirando a Shakira, ¿verdad? Todo tiene un principio y un final, bueno, en Copas del Mundo y todo eso. Si fijan ustedes, pues ya se fueron varios jugadores, algunos ya son sus últimas participaciones. Lloran porque les encanta esto del terreno de juego, la compañía de la gente, el bullicio y todo eso. Pero no porque estos tipos a base de estas carreras quedan forrados de dinero, ¿verdad? Bueno, sobre todo los que han sido sobresalientes, famosos ahí y sobre todo eso. Hey, saludazos ahí a la familia, dice, hasta Caserío La Presa en Cantón San Sebastián, parte de Linda Díaz, de por ahí, por el extranjero. Vamos a seguir con más música. ¿Qué tal? Complacemos a don Lenín Ramírez. Todo lo fue. 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
3: Bueno, voy echándose los últimos cumpleañeros ahí, que ya luego los vamos a... Bueno, ¿cómo es? Ya luego los vamos a tener ahí para ustedes, ¿verdad? Como quien dice, ya los vamos a ir saludando. Así que, buxos por ahí. Si parece, lo hacemos en este momentazo, ¿verdad? Pues, por supuesto, ya para ir saliendo, como dicen, de esta situación.

No se apure el mariachi, vamos a ver, ahí viene. Bueno, así que nos aventamos el saludo para Liliana Espinal. Hasta Nueva York, dice, le saluda Elizabeth Espinal desde Las Marillitas, deseándole muchas felicidades. Saludos a José Santo Granados, que hoy está cumpliendo años, desea muchas felicidades. Por supuesto, el saludo lo hacen sus 5 hijos, sus 11 nietos, desde Caserío Los Morenos de Corinto. Así que ahí está. Y el saludo también para Amalia Flores, es la esposa de don José Vicente Melgar. Bendiciones, dice, a esa familia, que la pase bonito. El saludos al mero jefe, a don Oscar Escobar, hasta Caserío El Baratío Norte del Cantón San Sebastián. Lo saluda a su hijo Ismael Escobar y sus nietos Brandon y Alexa. Saludos también para Santos Granados, que la quieren mucho. Él nos escucha en Caserío Los Morenos, de su familia y sus amigos, deseándole muchas felicidades por ahí, que la esté pasando bien. Para Jennifer Rodríguez Ramírez, cumple 22 años. El día de mañana 12, de parte de su abuela, ¿verdad? Pastora Rodríguez de Cantón El Peñón. Y saludo también para Karina Marilín Hernández, hasta Lilique, de parte de sus hijos y todo el familión ahí, deseándole muchas felicidades y un buen fin de semana.

0: Bueno, y de paso saludamos a toda la gente del Cantón Tizate, sus diferentes caseríos.
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0: Bueno, vamos a un poco de banda. Son las 10 de la mañana, 8 minutos.
1: Edwin, mi puro grupo firme, viejo. ¡Ay! 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

0: chingada estaba?
1: Yo aquí estoy tomando.
0: No, es que yo no lo vi. Allá lo estaba esperando yo.
1: No, ¿por qué me quiere? Yo estoy aquí con mis amistades, yo no voy a poner. ¡Ay, no, no, no!
0: Quiero que... Espérame, carnal, más que me traiga falta. 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Las 4 de la mañana. Sí,

0: Si me fui sin avisar. 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
1: Acá venimos con más. Se fue la pantera con los firmes del grupo Recluta.

Y ese es el mero, el guitarrero. Hey, saludos para toda la familia Ruiz en el caserío Los Ruiz, en Cantón Agua Fría, Lilique. De parte del mero Arnoldo, ¿eh? Nos escuchan por allá en New York, con toda la raza chapina. Hey, saludos para todos los chapines por allá, en Los Mojados, ¿eh? Hey, saludos a la Ruices, toda la raza, la banda de Los Ruices, de Arnoldo. Mero Arnoldo, ¿eh? Más seria. Hey, son las 10 de la mañana con 22 minutos en Fabulosa, un fin de semana espectacular. Mediado ya de julio usted.

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10: La hora exacta, ya son las 10 de la mañana con 30 minutos. Rapidol, se nos va haciendo tarde, si se acabó la mañana y el día usted.
11: Que no sea conmigo.
10: Es 11 de julio.
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10: Bueno, así que ahí estamos, ¿verdad? Escuchando pues la buena música, ¿eh?

0: Ay, Dios mío, ya estoy cansado de este trabajo. ¿Tú cómo te sientes, la verdad?
1: Igual.
0: ¿Tú te sientes igual?
1: Cansado,
0: tú. La verdad.
2: Ey,
0: ¿qué pasa, qué pasa?
2: Pacha, dice, tengo un verso para una canción. Nada más que, humilde opinión, ¿no? Dice, mi 45 con mi pistola fajada al cinto. Dos cargadores. Espérame. ¿Cómo se escucha esa parte, nomás?
0: No, parece que está quedando bien el verso. Sí, está quedando bien el verso.
2: Ok.
0: Se escucha muy bien.
2: Bueno, lo voy a seguir dando la viada. Espérate, va a estar chido. Ahorita cuando termine.
0: Siéntate. ¿Tú crees que te va a cantar? Ay, Diosito santo.
2: ¿Cómo ve?
0: Canta mejor los bu en la noche, güey. Eso es lo que sale en la noche. Que le hacen bu, bu.
2: Ah, no.
0: Ay, Diosito santo, ay, güey.

0: Eso es lo bonito y suena fin de semana. Son las 10 de la mañana con 39 minutos. Amigo, 21 para las 11.
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0: Bien, estamos. Estamos a 5 minutos para las 11 de la mañana. Pues unas breves deportivas. La siembra del torneo de la primera división del fútbol salvadoreño, pues no arranca. A los interrogantes ahí, los equipos están en pretemporada. De hecho, el municipal limeño, pues anda por allá en los Estados Unidos, ¿verdad? Por allá anda haciendo su gira ahí. Juegan con equipos, no creo usted que van a ir a jugar con Los Ángeles Galaxy y otro equipo de esos grandes estadios. Juegan en canchas así, digamos, similares a las nuestras. Ahí se juegan estos tipos de partidos. Así que el Renegades, o así o Renegados FC, empató con el equipo de limeño en tiempo regular, en partido de pretemporada, allá en Estados Unidos. A los penales ganó el limeño 4-2. Siempre hay que sacar un ganador en estos partidos, pues sí, ¿verdad? Así que 4-2 quedó el triunfo para el equipo de Municipal Limeño a los penales. Así que por ahí anda la raza del Municipal Limeño, haciendo pretemporada. Pues, ¿qué jugadores andan por ahí? Pues casi el mismo plantel, diría yo. Pocas novedades. Gerson Mayen, que continúa también en el equipo. Javier Fermán de Namorós también. Y algunos otros jugadores que pues están por ahí, ¿verdad? Siempre en esto del fútbol por ahí, pues. Todavía siguen, ¿verdad? Activos, digámoslo así, en esto del fútbol. A ver el Municipal Limeño qué hace para este próximo torneo. De la deuda pendiente, pues el campeonato. Ya se han acercado un par de finales por ahí. Jugadores con los que jugó esos partidos el Municipal Limeño ayer, pues Rafael García en el marco. Iván Mancía de las nuevas incorporaciones, número 19. Elvis Claros, Dani Cerros, Walter Pineda, Ángelo Rodríguez, Freddy Espinosa, Wilman Torres de Namoró también. Rodrigo Rivera, Colocho de ex Alianza y otro equipo. Paz también, Marvin Ramos, Carlos Argueta. La banca, pues los que tiene suplentes limeños están Oscar Sánchez, Javier Fermán, Gerson Mayen, Rosmario Robles, Rafael Hinojosa, Nathan Andrades. Así que, y Jorge El Zarco Rodríguez, sí, como técnico del equipo de Santa Rosa de Lima. Así que ese es el Municipal Limeño que sigue, pues siempre ha hecho buenos campeonatos últimamente, ¿verdad? Están metiéndole con todo, vamos a ver hasta dónde alcanza Municipal Limeño. El limeño femenil también, que se está preparando, está armándose el equipo para poder, pues, competir, como lo ha hecho siempre, se ha acercado a varias finales. Hablemos de selecciones nacionales. Bueno, la selección mayor de nuestro país, pues sigue también echándose su gira ahí por los Estados Unidos, juego de preparación. Un empate a 2 ante los Cholos de Tijuana. Obvio, estos equipos andan pretemporada. También andan equipos, bueno, jugadores que quieren ingresar o equipos suplentes, ¿verdad? Los goles del Salvador, Rudy Clavel y Diego Ortiz fueron los anotadores. La concentración concluyó, bueno, incluyó 3 partidos de entrenamiento como parte de la pretemporada para lo que será la Liga de Naciones de CONCACAF, que se va a estar ya realizando a finales de este año. Estará iniciando. Estará la final en los primeros meses del próximo año 2027. Así que el encuentro fue en el Sebastián Abreu, también canchas así pequeñas, del top técnico de Cholos y Hernán Darío Gómez, ¿verdad? Que fueron los, bueno, los entrenadores de esos equipos. La delegación, pues, del Salvador, el país, concluyó ya este 11 de julio su travesía ya por el país del norte, por los Estados Unidos, ¿verdad? Así que las selecciones nacionales seguimos activados. Había una clasificación aparentemente fácil, ¿verdad? No pudimos o no se pudo clasificar a la Copa del Mundo. Así que, pero menos mal, ¿verdad? Así que por ahí va siempre. No hubiese sido quizá una buena idea. Los 11, bueno, los jugadores que han estado en el 11 inicial del equipo salvadoreño, pues lo mismo de siempre: Mario González, Cibrián, Clavel, Cruz, Flores, Landaverde, Martínez, Reyes, Enríquez, Menquíbar y Tejada. Son prácticamente todos los que han estado con la selección del Salvador, que sigue Obvio, por la fiebre mundialista, poco o nada se les está diciendo por ahí, pues se está sabiendo de lo que es estos jugadores, ¿verdad? Así que tras 17 días de preparación, pues 7 en El Salvador y 10 en Los Ángeles, la selección, pues se ha hablado bastante sobre el trabajo realizado. Pero bueno, ¿qué dicen algunos jugadores acerca de esto? Pues también podemos escucharle un poquitín, ya que estamos acostumbrados solo a escuchar grandes estrellas. Pues también nosotros tenemos estrellas. ¿Qué dicen aquí los jugadores?
1: No, creo que todo se ve positivo. La verdad que la pretemporada que hemos hecho en este campamento ha sido muy, muy productiva. Creo que nuestro entrenador, esa parte física, la hemos trabajado muy bien. Creo que hemos mejorado mucho en la parte física. Hemos logrado también conjuntar mucho más el grupo, el tener tiempo juntos, entrenar juntos, creo que eso sirve. A lo mejor quizás en este corto plazo por la pretemporada muchos no lo logren ver, pero a largo plazo eso se va a notar, el trabajo táctico, el trabajo físico, y eso creo que ha sido importante. Creo que todos en el país están ya en pretemporada y nosotros arrancamos mucho antes este trabajo, este campamento que ha sido muy productivo para nosotros.
2: No, primero, la verdad, contento. Creo que ha sido un buen campamento en general. Hemos tenido la oportunidad de trabajar físico, gimnasio, unir más al grupo. Al final creo que son partidos que nos permiten desarrollarnos mejor. Son equipos que obviamente durante todo el año pasan juntos y tienen un mejor juego, ¿no?, en conjunto. Pero en lo personal creo que le sacamos mucho provecho, porque son partidos en los cuales nos permiten a nosotros medirnos con jugadores que están a un alto nivel en rendimiento todo el año, y que al final pues eso te da la pauta de saber cómo vas trabajando, qué parte física has mejorado, qué parte necesitas más. Y nada más eso, yo creo que sacarle el provecho necesario a los últimos días que quedan, seguir trabajando bien y al final pues aprovechar, ¿no? Ha sido importante también el tema de experimentar diferentes climas, de trabajar en diferentes horarios y al final pues tratar de dar el máximo. Y como bien mencionabas antes, la parte física, que era lo primordial que veníamos a trabajar, se ha trabajado bastante y le hemos sacado mucho provecho y estamos sintiendo un buen cambio en ese sentido. Así que contento por ello y esperar que en el último juego demos una buena cara y poder irnos contentos.
0: Bueno, lo que decía Jairo Enríquez y otros jugadores, los de siempre, ¿verdad?, en esta selección. Bueno, la selecta femenina también se va a ir preparando un poco para lo que serán partidos. Tenemos una buena generación, complicada una clasificación a una Copa del Mundo, pero la verdad que todavía se puede. Pueden las mujeres seguir soñando con esto. Pues no estaría tan lejano una clasificación para El Salvador. Ojalá, pues yo me cae que las mujeres van a ir la primera vez. Para los Juegos Centroamericanos y del Caribe, como no es fecha FIFA, algunas jugadoras no podrá contar con algunas legionarias, la selecta salvadoreña femenina. De hecho, pues ya está la nómina oficial con la que se va a participar en este torneo. Aún así es un grupo bastante bueno. Idalia Serrano, guardametas, ¿verdad?, y Natalia Navarro, que son de, bueno, también de universidades de Estados Unidos. Se irá con las defensoras Nicola Maya, muy conocida a ustedes. Bueno, también Olivia Mejía, Victoria Mesa del Texas State. Bueno, Ashley Fuentes, Basti Delgado de las ya, bueno, del Atlas de México. A esta sí la prestaron. También a Laila Sarabia del Atlas. Sarina Cuellar del Santos Laguna, también de México. Yasmín Adela del Houston State. Bueno, en fin, un buen equipo con el que Salvador pues piensa participar en los Juegos Centroamericanos y el Caribe. Entonces será una muy buena prueba también para nuevas promesas ahí del fútbol femenino, ya al no estar por la máxima estrella como Daniel Fuentes, que no participará. Bueno, y hoy a las 3 de la tarde son los partidos, partidazos ahí. Noruega de Erling Haaland estará enfrentando a la Inglaterra de Harry Kane y Bellingham. Bueno, serán buenos partidos a las 3. Noruega frente a Inglaterra, y a las 7 de la noche Suiza frente a Argentina. Aquí saldrá ya la última llave de lo que serán pues las semifinales. Ya está hecha la otra. Los franceses van frente a la selección de España. Final adelantada, les decía. Va a estar complicado pues para los equipos llevarse este campeonato. Son las 11 de la mañana, 5 minutos.
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0: Bueno, la hora exacta ya son las 11 de la mañana, 21 minutos, camino a lo que es la ruta del almuerzo, ¿verdad? Casi, bueno, los que almuerzan a las 11, o algún otro suelen hacerlo a las 12, bueno, incluso he visto algunos que no se sofocan o se vayan tarde, seguro lo hacen a la 1 de la tarde.
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3: La hora exacta, 6 minutos para las 12 del mediodía.

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1: Bueno, ya estamos a las 12 del mediodía con 4 minutos. Se está volviendo un poco común que le guste música así tranquilita, ¿verdad? En la hora del almuerzo, pues vamos a complacerles así. Han pedido música de Solís también por ahí. Es uno de los grandes exponentes de la música, pero también este a dueto con Enrique Iglesias, El Buen Perdedor. Son las 12 del mediodía con 4 minutos.
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0: La hora exacta a las 12 del mediodía con 22 minutos.
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9: Oh Dios, educa a estos niños. Ellos son las plantas de tu huerto, las flores de tu prado, las rosas de tu jardín. Haz que tu lluvia descienda sobre ellos. Haz que el sol de la realidad brille con tu amor sobre ellos. Haz que tu brisa les refresque para que se eduquen, crezcan, se desarrollen y se manifiesten con la máxima belleza. Tú eres el donador. Tú eres el compasivo.
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9: Hola, ¿qué tal, mis amigos del programa? Sean bienvenidos. Hoy estamos aquí con ustedes. El día de hoy, en ayuda de todas aquellas personas que se encuentran en sintonía de este su programa de Gotas del Saber, el programa del cambio, de la orientación, de la suerte, el programa del éxito, aquí usted podrá resolver cualquier inconveniente, por difícil que sea. Aquí nosotros le vamos a ayudar a que todos sus problemas se solucionen de una manera directa. Aquí nosotros le vamos a ayudar para que usted pueda tener beneficios positivos. Aquí le ayudaremos a través de nuestros conocimientos. Nosotros, como mentalistas, naturópatas, le vamos a decir cómo debe de usted de actuar, cómo usted debe de vivir para que tenga estabilidad en todo. Porque, mis hermanos, hay gente que trabaja día y noche, trabaja y nunca ve resultados de sus actividades, nunca ve el fruto de su trabajo. ¿Por qué? Es más lo que trabaja que lo que consigue. Y el dinero, así como lo agarran, así se les va. Y nunca les rinde. Mucha gente no sabe por qué pasa esto. Hay, mis amigos, personas que trabajan día y noche. Y todo el dinero que llega, y como llega se les va. Se les presenta un accidente. Se les daña el automóvil para que usted pueda progresar. Para que el dinero le pueda rendir. A que tenga suerte en los negocios. A que prosperen en los trabajos, a que tenga estabilidad en el trabajo, a que le vaya bien en los negocios, que usted viva bien dentro de su hogar. Uno de los problemas más grandes, mis hermanos, que tiene el ser humano es la falta de entendimiento en la relación. Cuando usted está de novio o cortejando a una persona, hay una muestra absolutamente, mis amigos, de todo lo que usted es, de su nobleza, con sus ademanes, con sus detalles para enamorar. Después de que usted coge la confianza, la relación se viene a empeorar. Y por eso se daña la relación. Mis amigos, una relación hay que saberla mantener. El amor tiene que estar siempre con el magnetismo mutuo para que exista el entendimiento. Termina. Nosotros queremos este equipo humano de Gotas del Saber. Que todos ustedes, estimados amigos, vivan bien. Que se quieran. Que vivan sin ninguna clase de inconvenientes. Y queremos que todos ustedes, estimados hermanos, que nos escuchan, pueden resolver sus problemas.
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9: Humanos de Gota del Saber. Somos conscientes que solamente a través de esta unión con Dios podemos lograr todos nuestros propósitos, hermanos. Por eso, quiero que sean bienvenidos todos ustedes a la transmisión de este nuevo capítulo de su programa de Gota del Saber. Nosotros seguimos avanzando en el tiempo y ya muchos incrédulos habrán comprobado que con sus esfuerzos para sobresalir, para triunfar, han tenido que incrementarlos la situación económica, el desempleo. Mis hermanos, algunas personas atacadas con daños, con enfermedades y demás aberraciones, están acercándose a nuestra oficina a solicitarnos ayuda a través de nuestras conmutaciones y contactos telepáticos. Hemos descubierto que en muchos hogares, negocios, ranchos y fincas, los problemas están atormentando a la humanidad. La pobreza, lógicamente, se ha incrementado. Y eso también causa problemas a toda persona, a todo nivel. Y así, sucesivamente, el mundo marcha hacia la decadencia, mis amigos. La humanidad tiene que luchar más y más. Y asimismo, sufrir las adversidades propias de esta época. Pero aún estamos a tiempo. Todos aquellos que estén sufriendo los rigores de sus problemas, las calamidades, ya pueden visitarnos con la seguridad que nosotros le ayudaremos a triunfar, le ayudaremos a quitar del camino aquellos terribles obstáculos que no le han permitido conocer la felicidad, salir adelante, triunfar en su vida, vivir en paz, vivir sin problemas, sin necesidades y disfrutando de todos los dones de la naturaleza. Mis hermanos, muchos se lamentan, hasta maldicen la situación, pero con lamentarnos y maldecir no vamos a conseguir absolutamente nada. Precisamente, estas son pruebas que Dios nos coloca para medir y comprobar nuestra capacidad de lucha. Nuestro Diosito lindo, Padre bendito, arquitecto del mundo entero, Él creó el mundo perfecto y desde el mismo comienzo de la humanidad puso a Adán en un pedestal y en un sitio privilegiado, era el paraíso, un sitio donde Adán podía disfrutar todo lo que Dios le proporcionaba, pero le colocó una tentación. Esa misma lucha que libró Adán, la tenemos que librar nosotros. Detenernos, entonces frenarnos, porque existen obstáculos, es algo imperdonable en el ser humano. Amigos, hermanos, si vamos que sea para adelante, vamos sin detenernos, sin pensar en el fracaso. Una actitud mental victoriosa, un pensamiento firme y una confianza primeramente en Dios son los elementos o las armas que debemos de utilizar para lograr el triunfo. No importa que usted haya sido víctima de un ritual de negativismo, de hechicería, de colocación de un mal postizo, nosotros podemos demostrarle que la lucha que libramos contra la maldad y la corrupción es incesante y que jamás vamos a desfallecer. Cualquier problema, por pequeños que sea, usted debe de consultarlo con nosotros. Debe de venir a nuestra oficina, porque somos hombres de conocimientos. Nos apoyamos en Dios y recibimos de Él la iluminación necesaria para prestar la ayuda que usted necesita. Ustedes no lo duden. Y si desean comprobarlo, visítenos hoy mismo. Nosotros le ayudaremos a salir adelante en cualquier sueño o propósito que tenga en su vida. Pero sí, le vamos a pedir que tenga fe y convicción. Porque la fe mueve montañas. La fe, mis hermanos, convierte las piedras en pan. Si usted es una persona fracasada, le ha ido mal, no ha encontrado la felicidad, hermano, es tiempo que nos visite. Dios nos ha dejado aquí en la tierra con grandes conocimientos y poderes para ayudarle, para que usted ya no siga fracasando en su vida. Usted que juega y pierde, enamora y fracasa, en el amor es mal correspondido, sus hijos van por un mal camino, para que usted se quite esa venda oscura y opaca de sus ojos. Salga, mi hermano, de ese embotellamiento, libérese de ese encadenamiento, de sufrimientos y problemas porque diariamente lo llevan al fracaso o a la ruina total. Hermano o hermana, aquí estamos nosotros, los guías, los asesores, los psicoorientadores de este equipo humano de Gotas del Saber, que por grande, difícil y complicado que a usted le parezca su problema, ante nosotros tendrá una solución garantizada. Recuerde que tendremos consulta bajo la más absoluta y estricta reserva y trabajos netamente garantizados.
0: Bueno, vamos a pasar a darle contestación a los mensajes que nos han sido enviados por medio del WhatsApp a nuestra línea telefónica, que es el
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9: Escuchemos el mensaje.
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9: Bueno, mis hermanos, vamos a darle contestación al siguiente mensaje que nos ha sido enviado por medio del WhatsApp a nuestra línea telefónica, que es
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0: Del Saber, escuchamos el mensaje.
9: Dice así: señores maestros de Gotas del Saber, siempre me ha parecido extraordinario el programa de ustedes. Y lo que más me gusta es la honestidad con la que ustedes hablan a las personas que necesitamos de sus grandes poderes. Señores maestros, soy una mujer viuda con tres hijos. Desde que murió mi esposo, uno de mis hijos agarró el vicio de tomar alcohol, lo cual me llena de preocupaciones, ya que él es casado con dos hijos y cuando se pone a tomar se olvida de sus hijos, de su esposa y a veces, maestros, ellos pasan hambre. Por favor, profesores, díganme qué puedo hacer, ya que mi hijo no quiere dejar ese vicio. Y lo peor de todo es que anda con otra señora. Esto yo lo sé, maestros, porque lo he visto con mis propios ojos. Profesores, también hay un señor que me pretende. Viuda y madre agobiada. Déjenlo decirle que nosotros, este equipo humano de Gotas del Saber, a través del poder de la mente, sin el más mínimo temor a equivocarnos, nosotros, escuche, vamos a hablarle con el corazón en las manos. Esto se lo decimos porque efectivamente su hijo, como se dice, ha caído en las garras de un maldito vicio que embrutece, que degenera, que lleva la perdición a muchos hombres y mujeres, a grandes cerebros, los ha llevado, como se dice, a la perdición total. Para unos, mi hermana, porque es netamente natural, pero desafortunadamente lo de su hijo no es natural. ¿Por qué? Por la amante, la querida de su hijo. Perdóneme la expresión, él ha descuidado el hogar, su esposa, ese lindo matrimonio y esa mujer, la amante, que le ha hecho un trabajo en medio de unos alimentos, le dio una sustancia que produce la desviación mental hasta llevar al hombre a la perdición, ya sea a las drogas o al alcoholismo, y a su hijo lo va a llevar a la destrucción por el maldito alcohol. Por eso su hijo ha perdido el empleo. No se preocupa por su esposa, por sus hijos, ni por usted. Solamente se preocupa por la botella de licor y por estar con esa amante que él tiene. ¿Por qué? Porque esa mujer lo tiene trabajado y ligado, lo tiene embrutecido. Es importante que por favor usted, mi querida consultante, venga aquí a la consulta. Ojalá que usted me consiga una prenda de vestir de su hijo. ¿Para qué? Para que aquí en nuestro consultorio, nosotros, este equipo humano de Gotas del Saber, estos mentalistas, podamos liberar a su hijo de esa maldad, de ese daño negativo que esta mujer le ha hecho a su hijo. Y le juramos ante un Dios que en un término de 24 horas, su hijo se va a retirar de ese maldito vicio del alcohol. Él va a volver a ser el mismo hombre de antes. Va a regresar al hogar. Va a ser un hombre de bien, por el cual usted se va a sentir muy orgullosa. Y lo esencial, mi querida hermanita, que el ánima de su querido esposo va a descansar en paz. Porque al ver que su hijo está dañado, está maleficiado y anda en ese maldito vicio, el sufrimiento de él es muy grande y no puede tener un descanso eterno. Ahora, en relación al hombre que usted nos pregunta, le vamos a hablar de ese señor llamado Leonel. Usted quedó viuda hace 2 años. Usted, mi querida hermana, es un ser humano que le ha guardado luto. Siempre amó y ama a su esposo. Pero le vamos a decir algo, algo único y sincero. Escúchelo muy bien. Este señor Leonel no le conviene. No se deje creer, mi hermana. Primero que todo, él es un hombre comprometido y él se lo ha ocultado. Lo único que él anda buscando de usted, mi estimada amiga, es el dinero, la fortuna, todo lo que le dejó su esposo con el sudor de su frente para usted y sus hijos. Usted no lo vaya a permitir. Que un hombre, por decirle que usted es linda y bella, le vaya a quitar lo que su esposo le dejó. Usted bien sabe que usted es una mujer linda y bella. Que usted lo que necesita es un hombre que se pegue a su corazón, no a su belleza. Que la ame, que la quiera, que la acepte tal como es. Nosotros la vamos a invitar a que venga urgentemente aquí a nuestro consultorio. Y no olvide usted traerme la prenda de vestir de su hijo. Y aquí, nosotros con unos secretos que tenemos aquí en nuestro consultorio, usted va a ver todo el mal que le están haciendo a su querido hijo. Y le prometemos, en 24 horas su hijo se va a retirar de ese maldito vicio. Y va a volver a ser el hijo que era antes, con la ayuda de mi Dios y con el poder que mi Diosito nos ha dado a este equipo humano de Gotas del Saber. Tenga fe y confianza, mi hermana, que Cristo nos ama, Dios nos ayuda y no nos desampara. Aquí la esperamos muy pronto y que Dios la bendiga.
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9: 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Bueno, mis amigos, me despido. Hasta un próximo programa y que Dios me lo bendiga. Hasta pronto, mis amigos de Gota del Saber.
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Bueno, ya nos van quedando 5 minutitos para las 2 de la tarde. Pues sí, es hora de marcharnos. Nos veremos el próximo fin de semana y seguimos pasándola genial por aquí, ¿verdad? 5 para las 2, 3 viene el partido. Cruzados ahí, ¿verdad?

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0: Vamos a la pausa y ya venimos con más.
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0: Ya son las 3 de la tarde y pues en este momento iba a comenzar el partido de Argentina. Esperemos, así que vamos a ver qué onzas. Vamos a la pausa, ya venimos. Noruega contra Inglaterra, ya viene,
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0: Son tus mentiras. Vamos a la pausa, no nos cambia, retornamos con más.
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Y luego colgué, son las 52 minutos, 5 de la tarde con 52 a través de Fabulosa 94.1 FM, una tarde bastante fresca y que acaba de clasificar Inglaterra hacia la semifinal.